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0: Buenas noches, bienvenidos y bienvenidos a una emisión realmente especial de la Hora Nacional. Es que hoy estamos de manteles largos porque celebramos 89 años de acompañar a las familias mexicanas. Y qué mejor que hacerlo desde un lugar lleno de historia, Casa Tlaxcala, en el Centro Histórico de la Ciudad de México.
1: Hoy es una noche para recordar el compromiso que, desde hace casi 9 décadas, mantiene vivo este espacio. Acercar a millones de personas lo mejor de nuestra historia, nuestras tradiciones, nuestra diversidad cultural y las historias que nos unen.
0: El 25 de julio de 1937, por iniciativa del entonces presidente Lázaro Cárdenas del Río, nació la Hora Nacional, que hoy es el programa de radio más antiguo de México que sigue al aire de manera ininterrumpida. Desde entonces ha evolucionado junto con el país, manteniendo intacta su vocación de servicio público.
1: Hoy nos encontramos en la sede de la representación del gobierno del estado de Tlaxcala en la Ciudad de México. Y les agradecemos por abrirnos las puertas de esta casa para hacer esta transmisión conmemorativa.
0: Este inmueble, construido hace varios siglos, tiene una historia bien importante. Es que a finales del siglo XIX fue hogar por un tiempo del escritor y héroe de la independencia cubana José Martí. Además, actualmente tiene la exposición del maestro César Menchaca, un artista mexicano que hace piezas monumentales llenas de color, símbolos e identidad.
1: También nuestro reconocimiento y un enorme abrazo a todas las radiodifusoras y televisoras públicas que cada semana hacen posible que la Hora Nacional llegue a millones de personas en todo México. Muchísimas gracias por ser parte de esta gran historia que hoy cumple 89 años.
0: En este programa vamos a hablar del Día Internacional de la Mujer Afrodescendiente. Y hablando de mujeres que han dejado huella, revisaremos el papel que han tenido en nuestra historia.
1: Reconoceremos la riqueza de nuestras lenguas originarias y la importancia de difundirlas.
0: Viajaremos al pasado para conocer la grandeza de México Tenochtitlán, una ciudad con gran ingeniería y organización.
1: En nuestros flashazos del bienestar tendremos información sobre el Acuerdo Nacional Maíz Tortilla, un programa que fortalece a productores y a quienes se dedican a la elaboración y venta de este alimento fundamental. Por favor, quédense con nosotros.

0: La música tradicional mexicana sigue transformándose y encontrando nuevas voces. Desde el Valle del Mezquital, en Hidalgo, llega el grupo Los Camaleón, un trío que está renovando la música huasteca al mezclar la esencia del huapango con el pop contemporáneo. Con su propuesta, demuestran que nuestras raíces tienen muchos caminos para seguir sonando. Vamos a escuchar una de sus canciones.
1: ¿Qué tal, sus amigos Los Camaleón? Estamos en la Hora Nacional, estamos de fiesta con Flor Pálida de Los Camaleón.

0: Cada 25 de julio se conmemora el Día Internacional de la Mujer Afrodescendiente, una fecha que nació en 1992 durante el primer encuentro de mujeres afrolatinas, afrocaribeñas y de la diáspora. Es un espacio para visibilizar las luchas, aportaciones y desafíos de las mujeres afrodescendientes, tanto en América Latina como el Caribe.
1: Esta fecha nos invita a reconocer sus historias, su riqueza cultural y su papel fundamental en la construcción de nuestras sociedades, pero también a reflexionar sobre las desigualdades que enfrentan por la discriminación, el racismo y las múltiples formas de exclusión. Es un llamado al respeto, a la dignidad y a garantizar sus derechos.
0: Bueno, ya que estamos hablando de nuestra riqueza cultural, vamos a hablar sobre las personas afrodescendientes. Uh-huh. Su día se celebra cada 31 de agosto y es una fecha para reconocer las contribuciones, historia y cultura de las comunidades afrodescendientes.
1: Así es. Y para platicar del tema, tenemos aquí con nosotros en la Hora Nacional a Isaura Patricia de la Cruz García. Ella es una mujer indígena y afromexicana de la Costa Chica de Guerrero. Ella es promotora y defensora de los derechos de las mujeres indígenas, integrante de la Organización de Traductores e Intérpretes, OTIGLI, coordinadora de las Corredes de Paz y Justicia de México e integrante del Consejo y Representantes Indígenas en la Ciudad de México. Isaura, ¿qué tal? Buenas noches.
2: Bueno, sí, ya me quedé así. Ay, todo eso pesa. Pesa, me refiero en el sentido de que pues siempre estamos en lucha. Siempre lo que estamos haciendo lo hacemos de corazón, siempre hacia nuestra cultura, amor hacia nuestra cultura, porque me encanta la frase que dice existimos porque resistimos. Me encanta porque así es, así ha sido, pero pues bueno.
0: Con todo ese currículum, me imagino que en el camino te has de haber encontrado un montón de topes y trabas, ¿no? Desafíos, por decirlo de alguna manera.
2: Sí.
0: ¿Nos puedes platicar un poquito de algunos de ellos?
2: Bueno, han sido los desafíos, barreras, esas desigualdades, están ahí día a día, ¿no? Más sin embargo, donde fue muy notorio, y lo sé porque lo tengo muy presente, es a partir de que salgo de mi comunidad, me voy, en este caso, a la Ciudad de México, es donde me doy cuenta que existe todo este tipo de desigualdades. Dije, wow, me miran distinto, pero yo también miro distinto, ¿no? Porque yo vengo con otra mirada también, y encontrarme aquí también es también de fue un choque así, de donde yo vengo, pensaba que se hablaba, en mi caso, que yo hablo el amuzgo, pensé que aquí también se hablaba. Así que yo llegué muy natural sin saber que aquí existía otra lengua, pero no nada más estamos hablando de la lengua predominante, sino que también me encuentro con otras comunidades indígenas que radican aquí. De ahí empezamos como que yo me empiezo a integrar, una de las cosas, el ver esta diversidad, me empiezo a integrar para encaminarme a esto y pues hasta ahorita aquí seguimos.
1: Lo que nos cuentas de visibilizar y de poner todo esto sobre la mesa es muy importante, ¿no? Y tu trabajo también es súper importante porque, como decías, estás en todo, no paras.
2: Sí, yo creo que este día lo tenemos precisamente para crear conciencia y buscar la manera de combatir este racismo y la discriminación, para dar a conocer nuestra cultura. También es para mostrar nuestra identidad. También es de las aportaciones que los pueblos afrodescendientes han hecho para construir este país, el cual hoy pues es México, con esta diversidad lingüística.
1: Es que
2: con
1: es
2: esta...
1: eso es México.
2: Ajá, somos parte, pero esta parte no se veía, porque digo, la lucha de nosotros ha sido desde antes, ¿no?
1: Sí, claro.
2: Antes, mucho antes de precisamente...
1: Sí. Y falta todavía.
2: Sí, sí, falta mucho, pero esa lucha nos trajo al reconocimiento, ¿no? Pero también ese reconocimiento, repito, ya nos trajo también a estos espacios.
1: Así es.
0: Pues nos da muchísimo gusto haberte conocido, que vengas a platicarnos de todos esos temas, haber podido escuchar sobre todos tus nombramientos y trabajo para que haya más visibilidad y vivamos en un país más igualitario.
2: Sí, ya nos atrevemos las mujeres, en este caso vamos a hablar de la mujer, ya nos atrevemos a ocupar estos espacios que siempre han sido para el hombre, ¿no? Ahorita hay mujeres afrodescendientes e indígenas también que han ocupado cargos muy importantes.
1: Uh-huh, sí.
2: Los han ocupado cuando antes era de hombres o de mujeres con mente blanca, ¿no? Y ahorita ya podemos participar. Entonces, pues, sí estamos avanzando, que nos falta mucho también, pero yo repito, es trabajo de todos.
1: Así es.
2: De todos hacerlo.
1: Pues muchísimas gracias, Isaura, te lo agradecemos mucho. Gracias por venir a la Hora Nacional.
2: No, a ustedes por la invitación. Gracias.
0: Y es un gusto que estén con nosotros aquí. No se les ocurra irse a ningún lado, por favor, que tenemos mucho más. La historia de México también se construye gracias a mujeres que, con su talento y determinación, abrieron camino para muchas generaciones.
1: Por eso mismo, nuestros compañeros Rosalba Aguirre y Germán Gastelum nos platicarán sobre la importancia de visibilizar el papel de las mujeres en nuestro país.
3: Familia de la Hora Nacional, hay historias que cambiaron el rumbo de nuestro país, que durante mucho tiempo no tuvieron el espacio que merecían. En la Hora Nacional, nos gusta abrir una ventana para conocer y recordar a esas mujeres que con su trabajo, su talento y su valentía han dejado una huella profunda en México.
4: Y es un tema que nos toca a todas y a todos. Hoy las mujeres representan alrededor del 51.7% de la población mexicana, de acuerdo con el INEGI. Hablar de las mujeres es hablar de la historia de nuestro país, porque han estado presentes en la cultura, en el arte, la ciencia, la educación, la salud, y en muchos otros ámbitos que forman parte de nuestra vida cotidiana.
3: Lo interesante es que al conocer sus historias descubrimos nuevas formas de entender nuestro país. Detrás de muchos acontecimientos importantes de México, hay mujeres que aportaron ideas, conocimientos, esfuerzo y que, bueno, abrieron el camino a las nuevas generaciones.
4: Eso es lo que hemos querido compartir en nuestras cápsulas. Historias que inspiran y que nos invitan a mirar nuestra historia desde otra perspectiva. Porque cuando conocemos sus trayectorias, también reconocemos la importancia de sus aportaciones y el impacto que tuvieron en la sociedad.
3: Hemos hablado, por ejemplo, de Margarita Maza, una mujer fundamental en la historia de nuestro país, por su acompañamiento, la participación que tuvo durante etapas importantísimas en la Fundación de México. También, por ejemplo, Matilde Montoya, la primera médica mexicana quien abrió camino para que muchas mujeres pudieran dedicarse a la medicina.
4: También recordamos a Elena Poniatowska, escritora, periodista, cronista y activista mexicana, una de las grandes voces de la literatura y el periodismo de nuestro país. Aurora Reyes, muralista, maestra y artista, considerada la primera mujer muralista de México. Y a Elvia Carrillo Puerto, una de las grandes impulsoras del voto femenino y de la participación de las mujeres en la vida política de nuestro México.
3: La lista sigue creciendo. Hay mujeres que transformaron su comunidad desde la educación, la investigación, las artes o el servicio a los demás. Ocupan espacios que nos han dado y siguen hasta nuestros días vigentes porque nos han dado muchísimo conocimiento a las nuevas generaciones.
4: En la Hora Nacional hemos acercado al público a grandes personajes de nuestra historia de una manera diferente, a través de entrevistas con actrices que le han dado vida y que nos permiten conocer sus historias desde una mirada más cercana.
3: Por ejemplo, tuvimos a Sor Juana Inés de la Cruz, una mujer brillante que defendió su derecho al conocimiento y a expresar sus ideas. También a figuras llenas de simbolismo como Cihuacóatl, ¿te acuerdas? Sí, claro. También hemos tenido a la Catrina, un personaje creado por José Guadalupe Posada.
4: Símbolo también en nuestro país, hablando de cultura. Cada una de estas historias nos recuerda que las mujeres han estado presentes en todos los capítulos de México. En las letras, en las artes, en la ciencia, en la educación, en las luchas sociales y en la construcción de nuestra identidad.
3: En la Hora Nacional creemos que hablar de las mujeres es contar la historia completa de nuestro país. Por eso seguimos compartiendo sus voces, sus logros y las aportaciones de millones de ellas.
4: Y por supuesto, tener muy en claro que gracias a esta lucha constante de las mujeres tenemos la primera presidenta mexicana, nuestra querida
3: Claudia Sheinbaum.
4: Gracias a todas ellas que han creado un México poderoso y fuerte.
3: Seguimos celebrando este aniversario justo recordando el papel tan importante de la mujer en la historia.
4: Felicidades.
3: Felicidades.

México es una sociedad multicultural y plurilingüística que tiene en sus pueblos originarios, en su cultura y tradiciones que persisten hasta hoy, una de sus mayores fortalezas. Su historia está estrechamente ligada a sus ciudades. La Ciudad de México Tenochtitlán, una de las más esplendorosas del México antiguo, construida en medio del Gran Lago de Texcoco, es uno de los mayores logros de la civilización mexica. Fue fundada en 1325 después de un largo peregrinar del pueblo mexica de 260 años desde Aztlán, su lugar de origen. La ciudad se erigió sobre un islote y se extendió ganándole terreno al agua a través de notables obras de ingeniería hidráulica. En el centro de la ciudad estaba el Templo Mayor, o Gran Teocalli, y un conjunto de palacios y espacios públicos en donde se realizaban las principales actividades religiosas, políticas y administrativas. Ese gran centro ceremonial era el núcleo del que partían cuatro calzadas que comunicaban a la ciudad con la tierra firme. Hacia el sur, la de Iztapalapa, que la conectaba con los pueblos de Coyoacán, Xochimilco e Iztapalapa. Hacia el poniente, la de Tacuba. Al norte, la de Tepeyac. Al oriente, otra calzada conectaba con la zona de embarcaderos que se dirigían principalmente a Texcoco. Alrededor del gran centro ceremonial, la población mexica vivía en cuatro barrios o tlaxilacali, islotes separados por las cuatro calzadas descritas. Al nororiente estaba Atzacualco, lugar de las hormigas, relacionado con el Mictlán, región de los muertos y la oscuridad. Al suroriente, Teopan, lugar de los dioses, donde nacía el sol, relacionado con el dios Huitzilopochtli y donde se encontraba el Templo Mayor y el centro ceremonial principal de la ciudad. Al surponiente, Moyotlán, lugar de los montículos de agua o lugar de los mosquitos, relacionado con la diosa Chalchiutlicue, con el agua y el ocaso. Al norponiente, Cuepopan, junto al camino, donde se desarrollaba la mayor parte del comercio y que se conectaba con la ciudad gemela de Tlatelolco, que formaba una unidad política, religiosa y comercial con Tenochtitlán. Estos cuatro tlaxilacali estaban habitados por familias extensas que provenían de un mismo linaje y que tenían un fuerte vínculo comunitario. Había cerca de 60 comunidades familiares organizadas en calpulis en esos cuatro barrios de la gran ciudad. Poseían y trabajaban la tierra en común. Se dedicaban normalmente al mismo oficio. Organizaban sus ceremonias religiosas en honor de sus dioses patronos y tomaban colectivamente las decisiones sobre la guerra, los desastres naturales y la política. Dentro de cada barrio había un templo central, o teocalli, casas y espacios públicos para las actividades colectivas, religiosas y civiles. México Tenochtitlán, la ciudad sagrada mexica, la capital más importante de Mesoamérica en el siglo XV y comienzos del XVI, centro político y militar dominante, fue símbolo de esplendor y grandeza. Su historia, la de los hombres y mujeres que la habitaron y que la siguen habitando, es parte fundamental de la herencia de la que se nutre el humanismo mexicano.

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1: México tiene una gran diversidad cultural y lingüística. Con 68 lenguas indígenas y 364 variantes lingüísticas, nuestro país tiene un patrimonio vivo que merece seguir escuchándose. Cada palabra representa una forma única de entender el mundo y preservar la memoria de los pueblos.
2: Y por eso, aquí en La Hora Nacional hemos abierto un espacio permanente para escuchar y difundir estas voces. Y hoy vamos a platicar con nuestro querido Ulmaro Juárez, él es director de comunicación social del Instituto Nacional de Lenguas Indígenas, sobre la importancia de conservar nuestras lenguas maternas. Querido Ulmaro, bienvenido una vez más a La Hora Nacional.
3: Muchísimas gracias, querido Cha. Juna, Leos, muchas gracias por esta invitación.
1: Pues es un gusto tenerte aquí, sobre todo por lo que siempre nos cuentas sobre la diversidad lingüística de México. Para empezar esta plática, ¿consideras que es tan importante que se preserven las lenguas originarias?
3: De acuerdo al catálogo de lenguas indígenas del Instituto Nacional de Lenguas Indígenas Nacionales, tenemos 68 lenguas. Hay un nuevo catálogo, es una nueva actualización donde se menciona que ya hay 69 lenguas indígenas, incluyendo la lengua Ende, una lengua que se habla en el estado de Coahuila, Chihuahua, una parte de esos estados. Por eso ya tenemos ahora 69 lenguas indígenas más el español y todas con el mismo valor. Son 70 lenguas nacionales. ¿Y por qué es muy importante, Leos? Fíjate que algo que me gusta en estos tiempos que estamos viviendo, las lenguas indígenas son la identidad. Son la cultura, son la vida de nuestro país, de México. El tenerlas, el fortalecerlas, realmente lo que estamos haciendo es fortalecer al México. México, si tú te das cuenta, a nivel mundial es reconocido por su cultura, por su lengua, por su vestimenta, su comida. Pero todo tiene que ver desde los pueblos indígenas.
2: Y cuando una lengua deja de hablarse, que es una desgracia terrible, ¿qué pierde la comunidad? ¿Qué pierde el país? ¿Qué pierde el mundo?
3: Cuando se pierde una lengua, se pierde la identidad de México. Se pierde la mayoría de las cosas, ¿no? Se pierde una cosmovisión. Por eso, hoy en día estamos tratando de hacer estos trabajos, estos programas en diferentes estados, en todo el país, para fortalecer la lengua originaria.
1: ¿Cuál dirías que es el o los principales retos que están enfrentando actualmente las comunidades para mantener vivas estas lenguas maternas?
3: Independientemente de decir o estar en la actualidad algunos retos, más bien todo esto viene desde la historia, desde los orígenes. Cuando fue la conquista, desgraciadamente se vio y ha permanecido lo que es la discriminación, el clasismo, el racismo. Todos estos son los factores que realmente le han dado un valor menos a la lengua originaria, ¿no? Inclusive a los pueblos originarios, porque realmente los papás han dejado de comunicar la lengua a los hijos. Y realmente lo que estamos haciendo en la actualidad es hacer diversos trabajos que fortalezcan las lenguas originarias.
2: Y desde el INALI, por ejemplo, ¿qué trabajos se están llevando a cabo para que estas lenguas no se mueran?
3: Desde el asesoramiento a diversas instituciones gubernamentales, diversas políticas públicas también para fortalecer las lenguas originarias. Por ejemplo, hay proyectos en las comunidades donde estamos ahorita mucho con la normalización de las lenguas originarias, que es la escritura. Empezar también no solamente a fortalecer mediante el lenguaje, sino la escrituración también. Desde los pueblos indígenas se hacen las reuniones, se hace la escrituración, o sea, son profesionistas, lingüistas, hablantes de esas lenguas. En realidad aquí lo que están haciendo los pueblos originarios es ya empezar a llevar ellos sus propios trabajos. Nosotros nada más los acompañamos. Y esperemos que sigamos compartiendo todo esto de las lenguas originarias. De verdad, es muy importante para que el país se entere de cuál es la cultura, de cuál es la identidad principalmente de nuestro México, y siempre recae en los pueblos originarios y afromexicanos, ¿no? Y principalmente yo siempre lo digo, en las lenguas originarias, las lenguas indígenas. Muchas gracias, estimado Cha, Leos, y es un gusto compartir este espacio con todas y todos ustedes.
2: Pues muchísimas gracias, querido Ulmaro, por estar aquí con nosotros en nuestro aniversario 89 de La Hora Nacional. Estamos transmitiendo desde Casa Tlaxcala. Muchas gracias por invitarnos. Y por favor, no se vayan, porque 89 años se dicen fácil, pero ahí les encargo, La Hora Nacional para todos ustedes.

0: Hoy estamos celebrando la historia de un programa que ha acompañado a generaciones enteras de mexicanas y mexicanos.
1: Esta es la Hora Nacional.
0: La Hora Nacional, nuestra casa, cumple 89 años al aire.
1: XEDT y XEXA Onda Corta, en cooperación con todas las radiodifusoras de México, llevan a ustedes esta Hora Nacional del Gobierno de México.
2: Parece increíble que este viaje comenzó en 1937 por instrucciones del general Lázaro Cárdenas.
1: En este programa, usted escuchará importante información y lo más destacado de la música interpretada por artistas mexicanos.
2: El 25 de julio de ese año nació este espacio con una misión muy clara: acercar información a las y los mexicanos y crear un vínculo a través de la radio. Esa primera transmisión logró enlazar a 93 estaciones en todo el país.
1: Con ustedes queda ahora don Agustín Arroyo Che, jefe del Departamento Autónomo de Prensa y Publicidad.
0: Y es muy interesante ver cómo los tiempos cambian y la Hora Nacional también ha evolucionado. Ha pasado por distintas etapas, formatos y generaciones de comunicadores, pero siempre ha mantenido algo fundamental: su esencia social, el estar cerca de la gente.
2: Hoy, la Hora Nacional es una ventana para conocer la riqueza de México, sus culturas, sus pueblos originarios, sus historias, sus tradiciones, su música y sus talentos. Aquí tienen espacio nuevas voces, artistas emergentes, grupos que preservan nuestras lenguas originarias y propuestas musicales de todo nuestro país.
0: Además, es un espacio donde compartimos información útil para las familias mexicanas: servicios, programas sociales, recomendaciones de salud, prevención, cultura, arte y, pues, la verdad, todo lo que forma parte de la vida cotidiana de nuestro país.
2: Y lo más bonito es que seguimos llegando a millones de personas. La Hora Nacional se escucha en más de 2.200 radiodifusoras y llega a 79 televisoras estatales y culturales, además de estar en plataformas digitales como YouTube y Facebook.
0: 89 años después, la Hora Nacional sigue siendo un punto de encuentro. Es un espacio donde cabe todo México: sus historias, sus sonidos, sus voces y su enorme diversidad.
2: A todas y todos nuestros radioescuchas, televidentes y quienes nos siguen en nuestras redes sociales, gracias. Gracias por abrirnos la puerta de sus casas y por ser parte de esta historia. Muchísimas gracias por caminar con nosotros durante 89 años.
0: Muy feliz aniversario a la Hora Nacional y que sigan sonando muchas historias más.
2: Los medios de comunicación tenemos una enorme responsabilidad: ser memoria viva de una sociedad, abrir espacios para contar nuestras historias, preservar nuestras tradiciones y acercar las voces de quienes construyen el país.
0: Hoy, casi 9 décadas después, en la Hora Nacional seguimos con esa misma misión: ser un punto de encuentro donde México se escucha, se reconoce y se celebra.
2: Con esta reflexión cerramos nuestra primera media hora. Pero antes queremos mandarle un saludo muy especial a todas las personas que cada semana nos acompañan en este programa.
0: Hay quienes ya forman parte de la familia de la Hora Nacional. Son personas que nos sintonizan, nos escriben y también siempre nos mandan saludos. Un abrazo enorme para GMS Electrificaciones, Alicia BFG, José Luis Hernández Álvarez, Gerardo Domínguez, Verónica Muñoz Centeno, Iván Juárez, Cecilia Godínez y Blanca Estela Pérez Montaño.
2: También a Patricia Paredes en Canadá, Carlos Alberto Ruiz Martínez y Elizabeth Martínez aquí en la Ciudad de México, y para todas y todos quienes están con nosotros cada semana. Muchísimas gracias.
0: Recuerden que estamos en YouTube, Facebook, Instagram, TikTok, X y Spotify, y que también nos pueden contactar en el número, apúntenle aquí, 55 34 83 42 39. 55 34 83 42 39.
2: O mandarnos un correo a lahoranacional@segov.gov.mx. Que tengan una excelente semana.
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4: Hola, ¿qué tal? Bienvenidos a Aguascalientes en la Hora Nacional. Este programa es muy especial porque lo vamos a dedicar a esas mascotas que tanto nos dan alegría y que nos acompañan a lo largo de nuestras vidas. Y vamos a hablar en particular de los perritos. Y es que el pasado día 21 se conmemoró el Día del Perro. Un día muy especial en el que pues, le rendimos homenaje a estas criaturas que nos acompañan y nos llenan de alegría en nuestro camino. Y en esta ocasión, pues me tomé la libertad de invitar a Bonnie, que es mi perrita y que me ha acompañado también a lo largo de mi carrera. 5 años estuvo conmigo al aire en cápsulas informativas de Centuria Noticias. Y como Bonnie no les puede platicar su historia, pues yo se las voy a contar. Y fue el año de 2017, hace 9 años, que encontré a Bonnie en un parque allá en la colonia Bosques. Andaba perdida, era una cachorrita muy chiquitita de apenas unos 4 o 5 meses, según nos dijo el veterinario. Y la adopté, yo ya tenía otra perrita, una pastora alemán, y ahora, bueno, pues son hermanas y compañeras de vida. Y me tocaba a mí grabar mis cápsulas. Yo ya grababa las cápsulas informativas cuando llegó Bonnie a casa. Y siempre ha corrido a sentarse a un lado mío, esté donde esté. Ya sea en una sala, en el comedor o en cualquier lugar de casa, siempre busca cómo acomodarse al lado mío, la Bonnie. Y cuando grababa las cápsulas no era la excepción. Yo me sentaba, empezaba a grabar y la Bonnie de repente aparecía. Y ya sea porque me ayudaran a retirarla, pero ella se escapaba de donde estaba y regresaba otra vez hasta que un día dijimos, bueno, pues vamos a dejarla. Bueno, pues al día siguiente que publicamos esa cápsula informativa, fue la que más reproducciones tuvo de todas las que había hecho en su momento y era porque Bonnie me acompañaba. Así es que desde ahí Bonnie se quedó como mi compañera de cápsulas hasta hace unos años que cambié de responsabilidades y ya se jubiló la Bonnie, pero hoy vino a acompañarme en este Día del Perro. Así es que Bonnie, bienvenida y gracias por acompañarnos en este día tan especial. Estas criaturas que nos acompañan y que nos acompañan desde hace siglos ya a los seres humanos, que son los perros, necesitan de cuidados especiales y saber sobre todo que son un compromiso de por vida. El tener un perro no es como comprar un objeto o tener un juguete. Son seres vivos que necesitan cariño, alimentación, descanso, cuidados, las visitas al veterinario y sí, también cuestan dinero, hay que invertirle. Por eso, antes de tener un perro, que se los recomiendo ampliamente, pues sepan que va a tener todas estas responsabilidades. Y aquí, Bonnie y yo les entregamos algunas recomendaciones de cómo cuidar y mantener a sus perros en casa.
5: En el marco del Día Mundial del Perro, recordemos que estos animales son mucho más que una mascota. Forman parte de millones de familias y por ello requieren cuidados y un compromiso que dura toda su vida. Tener un perro significa asumir la responsabilidad de brindarle alimento, agua, atención médica, ejercicio y un entorno seguro. Además, sus necesidades cambian de acuerdo con las condiciones del clima, por lo que es importante tomar medidas para proteger su salud tanto en temporada de calor como de frío. Durante los días de altas temperaturas, los perros son especialmente vulnerables a sufrir un golpe de calor, ya que no sudan como las personas, y regulan su temperatura principalmente a través del jadeo. Por ello, es indispensable que siempre tengan acceso a agua limpia y fresca, un espacio con sombra y buena ventilación, y evitar que permanezcan expuestos al sol durante largos periodos. Los paseos deben realizarse preferentemente muy temprano por la mañana o al anochecer, cuando el ambiente es más fresco. También es recomendable revisar la temperatura del pavimento antes de salir, ya que el asfalto caliente puede provocar quemaduras en las almohadillas de sus patas. De igual forma, se debe evitar el ejercicio intenso en las horas de mayor calor y nunca dejarlos dentro de un automóvil, aunque sea por unos minutos, pues la temperatura en el interior puede elevarse rápidamente y ponerlos en riesgo. En época de frío, aunque algunas razas soportan mejor las bajas temperaturas gracias a su pelaje, los cachorros, perros de edad avanzada, de talla pequeña o de pelo corto, requieren mayor protección. Lo ideal es que cuenten con un lugar techado, seco y libre de corrientes de aire para descansar, además de una cama que los mantenga aislados del suelo frío. Si las temperaturas descienden considerablemente, los paseos pueden ser más breves. Y en algunos casos, el uso de ropa especial para mascotas puede ayudar a conservar su temperatura corporal. Si el perro se moja por lluvia o humedad, es importante secarlo lo antes posible para evitar enfermedades respiratorias. Durante cualquier temporada del año, las visitas periódicas al médico veterinario, mantener al día su esquema de vacunación y desparasitación, proporcionarles una alimentación balanceada y dedicar tiempo para el juego y la convivencia, son acciones esenciales para garantizar su bienestar. En este Día Mundial del Perro, el mejor reconocimiento que podemos darles es brindarles una vida digna, llena de cuidados, respeto y cariño.
4: Bueno, y después de estos cuidados y recomendaciones, le tengo otra más, y esta se trata de la importancia de poder entrenar a nuestros perros para que podamos darles una vida más feliz. Por increíble que parezca, a un perro que recibe cierto adiestramiento, es más fácil que pueda entendernos a nosotros y que nosotros los entendamos a ellos. Y de esta manera la convivencia se vuelve mucho más sana. No es necesario reprimir o regañar a un perro, mucho menos jamás golpearlo, porque no se necesita. Con unas cuantas clases de entrenamiento, los perros entenderán qué es lo que queremos decirles cuando les damos alguna instrucción, y nosotros también vamos a entenderlos más fácilmente. Pero no se queden en lo que yo les digo. Para eso hemos platicado con un entrenador de perros, quien es el especialista. Y de verdad, dense la oportunidad, y mientras más pequeños sean, si puede ser desde cachorros, mejor. Porque entonces no estaremos batallando con que el perro mordió la chancla, o que el perro maltrató un mueble, o que el perro ya hizo sus gracias dentro de casa. Unas cuantas clases de adiestramiento nos permitirán que nuestras mascotas vivan mucho más felices en convivencia con los seres humanos.
6: ¿Alguna vez te has preguntado qué hace realmente un entrenador de perros? Su trabajo va mucho más allá de enseñar a un perro a sentarse, dar la pata o traer una pelota. En realidad, su labor consiste en ayudar a construir una mejor relación entre las mascotas y las personas con las que conviven.
7: Mi nombre es Hugo Enrique Sánchez, soy entrenador de perros desde hace 40 años y actualmente soy coordinador del Centro de Terapia Asistido con Animales del DIF Estatal de Aguascalientes. Fíjate que yo empecé en 1985, estaba en la Ciudad de México, me tocó vivir el terremoto del 85 allá en México. Bueno, me tocó ver el trabajo de unos pastores alemanes que trajeron de Alemania, donde nació el grupo de los topos de rescate, y me fui para atrás, me fui de espaldas. Me encantó ver la importancia que tiene la nariz de un perro, que a eso le pueden pues confiar la vida de las personas.
6: Un entrenador canino es un profesional que estudia el comportamiento de los perros y entiende cómo aprenden, a través de técnicas basadas en el refuerzo positivo, la paciencia y la constancia. Enseña tanto al perro como a su dueño a comunicarse de manera clara y respetuosa. El entrenador no solo trabaja con el perro, sino también con la familia, siempre privilegiando el bienestar físico y emocional del animal. Les enseña a interpretar el lenguaje corporal, a establecer rutinas y límites adecuados y a reforzar las conductas deseadas sin recurrir al castigo.
7: La verdad es que los perros son una maravilla. Una vez que entiendes su lenguaje, que entiendes su forma de vida, cómo se comunican, cómo se expresan, pues llega un momento en que se te hace natural esta convivencia con estos seres tan, tan bellos. Pues yo creo que sí es importante que busquen el apoyo de un profesional en el tema. Yo siempre he dicho que mi trabajo es como un intérprete traductor, ¿no? O sea, hay gente que no habla idioma perro, y yo hablo humano y hablo perro, y entonces puedo ayudarte a entender qué es lo que pasa con tu animalito, qué te quiere decir. Esa es la labor de nosotros como profesionales, poderte hacer que tú entiendas a tu perro, enseñarte cómo vive, qué haces tú para que tu perro se porte como se porte, qué debes de cambiar para que el perro cambie su conducta, ¿no? ¿Qué necesitas que sepa tu perro? Los perros son capaces de aprender un montón de cosas. Para ellos es fundamental el que sepan qué esperas de ellos, qué necesitas de ellos, porque a fin de cuentas son seres que están acostumbrados a darte algo, a darte amor, a caerte bien. Buscan tu aceptación como líder de una manada. Entonces, ¿tú qué necesitas que el perro sepa? Y eso es lo que le podemos enseñar.
6: Además, los entrenadores participan en la educación de perros de asistencia, de búsqueda y rescate, de terapia y de trabajo policial, demostrando que una buena preparación puede marcar una gran diferencia en la vida de las personas y de los propios animales.
7: Boris Levinston, que es uno de considerado el padre de las terapias asistidas con perros, sobre todo, fue el primero en 1960 y algo que metió a un perro a trabajar e interactuar directamente con su paciente. Y él descubrió que los perros son un puente emocional, porque dice que a través del sentido del tacto, el perro conecta con el niño. Y a través de los ojos del perro, el niño conecta con su entorno. Entonces el perro se usa como ese puente emocional que necesitamos para que el niño pueda convivir y socializar con otras personas.
6: Al final, el verdadero trabajo de un entrenador de perros no consiste en cambiar a las mascotas, sino en enseñar a las personas a entenderlas mejor. Cuando existe una buena comunicación, la convivencia se vuelve más armoniosa y el mejor amigo del ser humano puede desarrollar todo su potencial como un compañero fiel, equilibrado y feliz.
7: Yo en lo personal no puedo visualizar mi vida sin un perro a mi lado. Ahorita pues tengo 6 aquí de estos monstruos. Yo soy de la idea que, claro, es bueno adoptar perros, por supuesto, darles una segunda oportunidad, sacarlos de la vida de calle, darles un hogar, una casa. Claro, les sirve mucho, son animales muy agradecidos y que los puedes disfrutar mucho, pero también soy de la idea que así como tú tienes derecho a tener un perrito adoptado, también tienes derecho a tener un perro de raza pura. No está mal ni una cosa ni otra. Creo que tenemos que tener la conciencia y el entendimiento de que todos tenemos derecho tanto a tener un perro de un tipo como de otro y no está mal. Entonces, yo creo que hay que dejar de pelearnos por eso. Ninguna de las dos cosas está mal, siempre y cuando lo hagas con respeto, con responsabilidad y le des una buena vida a un perro, cualquiera de las dos cosas está bien.
4: Es muy importante que tengamos en cuenta que los perros se pueden reproducir fácilmente. Y si somos dueños irresponsables, que dejamos a las mascotas a la deriva en la calle cuando ya no nos sentimos satisfechos con ellos, lo único que vamos a lograr es, como sucede actualmente, que tengamos llenas las ciudades de perros y perras callejeras. Esta situación es muy delicada porque además de que estos animalitos los aventamos al sufrimiento y su descendencia correrá la misma suerte, también se vuelven en un problema de salud pública. Han surgido desde hace muchos años albergues que buscan resarcir esta situación, rescatando a perros y perras de la calle para tratar de encontrarles un hogar vía la adopción o por lo menos retirarlos del riesgo de estar en la vía pública. Es por eso que es muy importante que al recibir a una mascota en casa, lo primero que hagamos sea esterilizarla, porque si no nos vamos a llenar de perritos. Y hay gente que quiere pensar que los perros están soñando con algún día tener hijos, cuando en realidad ellos no razonan de esa manera. Lo único que vamos a lograr es tener 4, 5, 6 o 9 cachorros, que para colocarlos será muy complicado. Y ponerlos en las manos adecuadas no siempre es fácil. Muchas veces acaban en hogares en donde los dejan en una azotea o encerrados en un patio, en donde los condenan a una vida de sufrimiento permanente. O los van a volver a arrojar a la calle y tendremos un problema más grave. Existen albergues que necesitan de nuestro apoyo para lograr las esterilizaciones, contar con alimento para estas mascotas y ayudarlos a seguir con su labor de buscarles un hogar en adopción. Aquí les presento una de tantas asociaciones y si quieren ayudar, acérquense a una de ellas y denles asistencia para que puedan lograr su objetivo.
8: Adoptar un perro es una gran responsabilidad que no debe tomarse a la ligera, ya que implica brindarle cuidados, tiempo, atención y compromiso durante toda su vida. En el Refugio Esperanza Canina, encabezado por Marta Elba Gutiérrez, se da resguardo a perros que han sido abandonados o que nacieron en situación de calle, con el objetivo de ofrecerles una segunda oportunidad y encontrarles un hogar donde reciban el cariño y los cuidados que merecen.
9: Mira, yo cuando abrí el refugio fue por el maltrato de los perritos y porque ellos necesitan apapachos y uno también necesita apapachos de ellos. Y es un amor impresionante de todos los perritos que ves aquí. De verdad. Es algo excepcional tener animalitos.
8: Lamentablemente, muchas personas no dimensionan lo que implica tener un perro. Más allá del afecto, también se requiere tiempo, paciencia, dedicación y recursos económicos. Un perro no es un accesorio ni un juguete, sino un ser vivo que necesita atención, respeto y cuidados, como cualquier otro miembro de la familia.
9: Hay gente que no soporta, yo creo, a los animalitos, los abandona y ellos los regañas y al ratito te están moviendo la cola. Ellos no ven ni que los golpean la gente, porque hay gente que los golpea. O sea, te dan amor. Ellos son puro amor y hay gente que no lo ve así. Y aquí los refugios se hacen por eso, por lo mismo abandono, maltrato que le da el humano. Y ellos dan puro amor, la verdad. Son otra cosa los perros, de verdad.
8: Brindarles una vida digna es una responsabilidad que asumimos desde el primer momento en que llegan a nuestro hogar. Por eso, antes de adoptar, es fundamental evaluar si contamos con el tiempo, el espacio y los recursos necesarios para garantizar su bienestar y asegurar que vivan en un entorno seguro y lleno de cuidados.
9: Yo pienso que, por ejemplo, los huskies los ven chiquitos, bonitos, pero no saben el temperamento que tienen de traviesos. O sea, tienen que ver el lugar que van a tener para el perro, el tiempo que tienen para tener el perro y el dinero para tener un perro. Porque hay perros chiquitos que no es mucho, ¿cómo se dice? No les da tanto trabajo, pero un perro como él necesita espacio, necesita tiempo para entrenarlos, para correrlos, porque si no, pues no. Por eso es el abandono, porque ya no los aguantan en la casa y los abandonan en la calle. Es muy difícil. Aquí se van 14 costales diarios para mantener este refugio de 700 perros, que es el tope nosotros. O sea, entran 700, salen, pero el tope es 700, vuelven a entrar. No podemos decir no. A veces ves una carita y ya no quiero otro más y te rompe el corazón y entra el animalito. Es muy difícil, pero satisfactorio, porque les encontramos un buen hogar a ellos, la verdad, definitivamente.
4: Bueno, y llega una temporada sin duda maravillosa para Aguascalientes, y es que después de haber logrado el bicampeonato Panteras Femenil, pues llega la temporada varonil de las Panteras de Aguascalientes. Vamos a estar muy atentos y, por supuesto, vamos a estar siguiendo el avance de nuestro equipo de Aguascalientes, porque nos han llenado de satisfacciones. El año pasado, el camino del equipo varonil no estuvo lejos del campeonato y esperamos esta vez lograrlo para tener así tanto a campeonas como campeones en el básquetbol de Aguascalientes. Le vamos a tener todos los detalles, por supuesto, y le vamos a ir informando del avance de Panteras de Aguascalientes.
10: La Liga Nacional de Baloncesto Profesional de nuestro país arrancó con su temporada 2026. Y después de visitar a los Diablos Rojos del México, las Panteras de Aguascalientes debutarán como local este próximo jueves 30 y viernes 31 de julio, cuando enfrente a los actuales campeones, la Fuerza Regia de Monterrey, Nuevo León. Las Panteras de Aguascalientes llegan con ilusiones renovadas para confrontar esta temporada, de la mano del histórico José Antonio Santaella, quien arrancará la temporada varonil desde el principio, a diferencia de la varonil del año pasado, cuando tomó al equipo después de que Pascal Meurs tuviera un mal inicio de la campaña 2025. Santaella tendrá su cuarto torneo con la franquicia de Panteras, dos con la femenil, donde ha hecho historia al conseguir un bicampeonato, y dos con la varonil, donde el año pasado logró la hazaña de eliminar a los líderes de ese entonces, Soles de Mexicali, y caer en la final de zona en una electrizante serie que se resolvió en 6 partidos, ante quienes a la postre se coronarían campeones de la temporada, la Fuerza Regia. La ilusión está a tope para este torneo, con unas renovadas Panteras donde veremos caras ya conocidas como la de Gully de la Serna, Tyron Cheese y, por supuesto, el jugador franquicia del equipo, el hombre que es el corazón de las Panteras, Jaron Martin, quienes estarán acompañados en esta ocasión de una camada de interesantes jugadores, encabezados por el norteamericano Sean Willett, Miguel Simón y uno de los últimos referentes no solo del baloncesto nacional, sino del internacional, el seleccionado nacional Gabriel Girón. Está todo listo en el gimnasio Hermanos Carrión de la unidad deportiva Rodolfo Reina Soto. Las Panteras de Aguascalientes arrancan su aventura como locales recibiendo a Fuerza Regia, y la invitación está hecha para alentar a la quinteta de casa, en búsqueda de conseguir un campeonato más para poder seguir haciendo historia. Los partidos del local de las Panteras de Aguascalientes darán inicio en punto de las 20:30 horas. Así que ya lo sabes, ahí nos vemos. ¡Vamos, Panteras!
4: Bueno, y en esta ocasión vamos a regresar con nuestra sección de sabores y oficios, esta vez trayendo al talabartero. A veces no nos damos cuenta de que la cartera con la que traemos nuestras identificaciones o dinero, el cinturón que utilizamos, algún bolso, unas botas, llevan un trabajo artesanal muy delicado. Trabajar la piel es todo un arte maravilloso y la gente que lo realiza ha heredado esta habilidad de generación en generación. Los talabarteros son oficios de verdaderos artistas y aquí le presentamos una de tantas historias.
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11: Detrás de un cinturón, una silla de montar o una cartera de piel, hay mucho más que un objeto bien elaborado. Hay horas de trabajo artesanal, habilidad, paciencia y una profunda pasión por un oficio que ha pasado de generación en generación. La talabartería es el arte de trabajar el cuero para elaborar artículos resistentes y funcionales.
12: Soy Daniel Muñoz Romo y soy talabartero, pero mi oficio o mi profesión anterior era pintor, soy pintor. Tuve una oportunidad de comprar un caballo. Más bien fue un trueque, hice un cuadro y me regalaron mi caballo y lo dejé ahí en Venadero. Entonces fue como una propuesta mía, tengo que hacerle una montura a mi caballo. Y una vez vi un trabajo en una hacienda, tenían unos trabajos de cuero repujado, que aquí le decimos cincelado. Y yo dije, yo la quiero hacer de esa manera. Entonces empecé a comprar material y empecé a hacer cosas muy pequeñas, hebillas, llaveros. Y la gente me decía, ¡ay, qué bonitos! Y pues yo los empecé a vender. Entonces dije, de aquí soy.
11: Aunque sus orígenes estuvo estrechamente ligada al uso del caballo y a las actividades del campo, con el paso del tiempo este oficio ha evolucionado para crear una gran variedad de productos, desde monturas, cinturones y fundas, hasta bolsos, carteras, botas y accesorios decorativos.
12: Todo lo que te imagines, o sea, desde un bolso para dama, que he hecho varios, todo el ajuar para un caballo lo puedo hacer, una montura, los correllones para las espuelas, toquillas para sombreros, cinturones, toquillas para sombrero charro, paletones para las chaparreras. O sea, es un mundo. Y no solamente dentro de la charrería, sino dentro de la parte, el trabajo del cuero y el cincelado, el trabajo que yo hago dentro de la moda de las mujeres.
11: El talabartero domina cada etapa del proceso. Primero selecciona cuidadosamente la piel, luego la corta, moldea, cose y pule. Muchas de estas piezas se elaboran completamente a mano, utilizando herramientas tradicionales y técnicas que requieren años de práctica para perfeccionarse. Los grabados, los bordados, los relieves y los acabados convierten cada pieza en un trabajo único, donde la funcionalidad se combina con la creatividad y el talento artesanal.
12: El cincelado es en el cuero de res. Hay una técnica muy básica, es humedecerlo. No, primero dibujar el diseño que vas a cincelar. Después humedeces la pieza que vas a cincelar y después es como una especie de cuchillo, se llama abridor. Abres el cuero, luego con un cincel y con un marro empiezas a hacer un bajo relieve. Un cinturón, más o menos, depende del diseño y la complejidad, puede ser una semana y media, dos semanas, más o menos, un cinturón. Entonces, una montura puede ser un trabajo hasta como de 3 meses, 4 meses.

que vieran parte de mi trabajo en pintura, cómo un oficio dentro de la pintura impacta dentro de la talabartería. Que no solamente piensen que quieren ser talabarteros y porque se venden los cinturones, piensen que la calidad va a venir nada más por ponerse a hacer un trabajo, ¿verdad? Uno de los cuadros que voy a sacar, es una... Nunca lo he expuesto, así que lo voy a exponer aquí en Aguascalientes.

0: tengo una lista de espera como de un año y medio. Entonces, pero me pueden buscar para que vean mi trabajo. O si quieren anotarse en una lista de espera, pues ya saben que va a ser una espera larga, ¿verdad? Es mi perfil personal es Daniel Munoz Romo en Facebook. En el Messenger de Facebook es como mi secretaria particular, porque ahí se hacen los pedidos, y hay como un orden muy, muy claro en este mensajería de modelos, diseños, precios, adelantos y cosas de esas. Entonces, pues ya se la saben. Si se quieren anotar, es un año y medio.
1: Detrás de cada pieza hay una historia de dedicación que merece seguir contándose.

0: Bueno, pues esta hora nacional llega a su fin y la Bonnie y yo queremos agradecerle mucho su compañía y recordarle y reiterarle. Si quiere hacerse algún día de una mascota, recuerde que no se trata de objetos, sino de seres vivos, que sienten y que sufren también cuando no les damos la vida adecuada. Hay que saber que tener una mascota es una gran responsabilidad y que es una responsabilidad por lo que dure la vida de esta mascota. Así es que si usted, como yo, es amante de los perros o de tener una mascota, pues téngala. Pero no se sienta forzado a tenerla si en realidad no tiene la disposición o el tiempo para dedicárselos. Son seres que requieren de nuestra atención y sobre todo de muchísimo cariño. Así es que en esta hora nacional, mi Bonnie, vente, ven, vamos a despedir. La Bonnie y yo, vente. Arriba. Les agradecemos mucho que nos hayan acompañado en Aguascalientes en la Hora Nacional.
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0: ¿Sabías que en México 3 de cada 10 niñas menores de 15 años han faltado a la escuela porque estaban menstruando?
1: No porque estuvieran enfermas,
0: sino porque no tenían una toalla sanitaria, porque el baño de su escuela no tenía agua, jabón ni papel. O simplemente porque nadie les explicó que lo que les estaba pasando era completamente normal. La menstruación es un proceso biológico que se presenta en todas las personas con útero. Es tan natural como respirar, como parpadear.
1: Sin embargo, durante milenios, la humanidad le colgó etiquetas terribles.
0: En culturas antiguas, la mujer que menstruaba era vista como impura, como portadora de fuerzas negativas. Su sangre se consideraba sucia
1: y se decía que podía contaminar los campos de cultivo.
0: Hoy, en pleno siglo XXI, aún persisten estigmas, tabúes y mitos que impiden vivirla con dignidad. Por eso, en la agenda mundial, hoy se habla de menstruación digna
1: y de pobreza menstrual.
0: Este último término se refiere a la imposibilidad de adquirir productos de higiene menstrual por falta de recursos económicos. En México, más del 40% de las mujeres en edad de menstruar
1: vive en situación de pobreza,
0: lo que significa que muchas tienen que elegir entre comprar comida o comprar toallas sanitarias. Según la segunda encuesta nacional de gestión menstrual elaborada por UNICEF México en 2025, el 67% de las encuestadas no contaba con productos de gestión menstrual en su escuela o lugar de trabajo ante un imprevisto. ¿Te imaginas tener que enfrentar esa situación cada mes? Pero las cosas están cambiando. Colombia fue el primer país de América Latina en eliminar el impuesto a los productos de higiene menstrual. Y México siguió el camino. Estados como Colima, Hidalgo, Tamaulipas, Quintana Roo y la Ciudad de México otorgan licencias menstruales para ausencia laboral cuando el dolor es incapacitante. Y existe una estrategia nacional por una menstruación digna que lleva campañas informativas y kits de gestión menstrual
1: a estudiantes de secundaria y bachillerato en todo el país.
0: La menstruación digna debe entenderse desde tres dimensiones: bienestar físico, con acceso a productos, baños dignos y atención ginecológica; bienestar mental, combatiendo la vergüenza y el miedo que genera el estigma; y bienestar social, erradicando las cargas culturales negativas. Su propuesta es clara: el tema debe dejar de tratarse como algo privado, porque nos compete a todos como sociedad. Menstruar no es un castigo ni una enfermedad.
1: Es biología pura.
0: Un proceso que merece ser vivido con información, con recursos
1: y sin vergüenza.
0: Si tienes una hija, una hermana, una amiga, una alumna o tú misma, habla del tema. ¿Cómo la pasas?
1: Convéncete de que el silencio no protege a nadie.
0: Hablar de menstruación no es indiscreción.
1: Es salud.
0: Es educación.
1: Es derecho.
0: Porque cuando una niña falta a la escuela por no tener una toalla sanitaria, no es ella quien falla, es la sociedad entera. Con información de la licenciada María Isabel Salazar Gómez, del Programa de Salud Sexual Integral de la Facultad de Medicina de la UNAM. Un guión de Leonardo Santiago, con información del portal Ciencia UNAM. Les saluda Mónica Genis.
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4: ¿Qué le le pones a tu pan? ¿Mantequilla o margarina? ¿Con cuál cocinas?
5: Todas tienen un tono que van del color crema al amarillo.
4: También es difícil distinguirlas por su sabor o textura.
5: Para saber qué es lo que realmente llevas a tu mesa, escucha.
6: Revista del consumidor.
7: Margarina o mantequilla. Aunque pueden parecer iguales y usarse para preparar muchos alimentos, tienen diferencias importantes.
5: Su origen, composición y características no son las mismas. Por eso, antes de elegir, infórmate.
7: El Laboratorio Nacional de Protección al Consumidor analizó 43 productos, 28 mantequillas y 15 margarinas para conocer su calidad y verificar que cumplan con la información que ofrecen.
5: Pero antes de conocer los resultados, la química Margarita Gómez Sánchez nos explica qué diferencia una mantequilla de una margarina.
8: Hola, ¿qué tal? Soy la QFB Guadalupe Margarita Gómez Sánchez y estamos en el Laboratorio Nacional de Protección al Consumidor y aquí realizamos el estudio de calidad de margarinas y mantequillas. Bueno, una de las grandes dudas que surge como consumidores es la diferencia entre mantequillas y margarinas. Fundamentalmente es el origen de sus grasas. Las mantequillas provienen de leche, básicamente de crema de leche, y en este caso pues son grasas saturadas, por lo mismo. Tienen un aproximadamente de 80% de grasa, pero bueno, también podemos encontrar algunas vitaminas como la A, la E, la D y calcio. En cambio, por ejemplo, las margarinas, su origen es vegetal. Provienen sus grasas de aceites vegetales, pero para que puedan tener la consistencia que conocemos, necesitan llevar un proceso. En ese proceso, algunos de nuestros productos pueden llegar a presentar grasas trans, aunque bueno, la otra contraparte es que llegan a tener 60% de grasa.
7: Se analizaron 28 mantequillas y 15 margarinas. La mayoría declara que no contiene sal.
5: ¿Qué pruebas se aplicaron?
8: Las pruebas que se realizaron fue información al consumidor, contenido neto, cantidad de agua, la cantidad de grasa, el tipo de grasa, la cantidad de sal presente, también el contenido energético que proporciona.
7: Se revisó que cumplan con los requisitos de información comercial y que esta sea verdadera. Deben indicar, entre otros,
5: marca, denominación, contenido neto, lista de ingredientes, fecha de caducidad, alérgenos y leyendas de conservación.
7: Pasaron por la báscula, pero ¿para qué se realiza esta prueba?
5: Para comprobar que el producto contenga la cantidad indicada en su etiqueta. Las personas consumidoras tienen derecho a recibir información clara, veraz y comprobable.
7: Otro punto importante fue conocer qué tipo de grasa contienen.
5: Al ser la grasa el ingrediente principal y el elemento que determina si un producto puede llamarse mantequilla o margarina, se verificó que correspondiera con su denominación: grasa de leche en las mantequillas y aceites vegetales en las margarinas.
7: También se revisó el contenido de sodio. Aunque es un mineral necesario para el organismo, consumirlo en exceso puede relacionarse con problemas de salud.
5: ¿Y qué hay del aporte calórico?
7: De manera informativa, se calculó su contenido energético, tomando como referencia que cada gramo de grasa aporta 9 kilocalorías.
5: Estos fueron los resultados.
8: Los resultados obtenidos en general fueron buenos. En este caso cumplieron con el contenido neto, el tipo de grasa, la cantidad de grasa, la cantidad de sal, salvo un producto que a lo mejor no cumplió con la cantidad necesaria para poderse denominar como margarina. Pero bueno, vamos a ver los resultados para que ustedes tomen sus propias decisiones.
7: Dos productos de la marca Lurpak se denominan mezcla de mantequilla con aceite de canola. Al no corresponder a una mantequilla o margarina, no cuentan con un estándar de calidad específico que los regule.
5: Un producto de la marca Gloria no debería llamarse mantequilla porque no cumple con el mínimo de grasa requerido por el estándar de calidad. Y un producto de la marca TableMade no tiene la grasa suficiente para denominarse margarina. Haz un consumo informado.
8: Algunas de las recomendaciones que podemos darles al momento de que ustedes van a hacer sus compras es que chequen que realmente su producto esté en refrigeración, que esté el envase en condiciones óptimas, que la fecha de caducidad está en tiempo y al tiempo de uso que le vayan a dar. También decidir si su producto que van a consumir lo necesitan con sal o sin sal, de acuerdo a lo que van a preparar. En este caso también es importante que cuando ustedes pongan su producto en su recipiente sartén, tenga una temperatura baja, puesto que si es muy alta puede llegar a quemarse o tomar coloración o sabor desagradables.
5: Porque un consumo saludable empieza con decisiones basadas en información veraz.
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0: 12:38.
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6: 1:56.

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0: 239.
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0: 39.
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0: todos muy buenos días. Buenos días a la vida. Buenos días al amor. Mañana Exas, ¿cómo están? Muy buenos días, ¿cómo están? Pececitos, pescaditos, solecitos, pastito y Emily Rose. Muy buenos días. Ya se fue de vacaciones. Anda echando la flojera. Sí, mi queridísima Sus Ortega, donde quiera que estés, que seguramente debe de ser jetona, te mandamos un saludo, te mandamos un abrazo, un cariñote, se te quiere muchísimo. Gracias, gracias por ser, por estar, pero pues también qué chido que te fuiste, ya no te aguantábamos, andabas insoportable por andar en tus días de mujer, yo ya no puedo, nah, no es cierto, ¿no? Te mandamos un abrazo, mis queridísimos Mañanexos. Esta semana tendrán Mañanexa con Alex Flores nomás. ¿Cómo ven? ¡Eh! ¡Wii! ¿No? ¿No, Wii? ¡Wii! No, no, Wii. Ok, Mañanexos, muy buenos días. Espero que se encuentren bien y de buenas. Oigan, pues, ¿qué? Iniciamos lunes. A mí nadie me está preguntando, pero voy a hacer de cuenta que Sus me dice, ¿cómo estás, Alex Flores? Y yo, muy bien, Sus Ortega.
1: ¿Cómo estás, Alex Flores?
0: La verdad es que muy bien, me siento espectacular, bien y de buenas. ¿Cómo estás, Emily Rose? Emily Rose no está, es que es lunes. Es válido que tenga sueñito. Oigan, mis queridísimos Mañanexos, bienvenidos a la Mañanexa. Gracias por estar conectados y sintonizando desde las 6 de la mañana. Ya sea que vayas al trabajo, que estés regresando del trabajo, que estés haciendo lo que sea que estés haciendo, salvo si estás despierto porque estás haciendo ejercicio. Uy, psicópata. No es cierto. Oigan, Mañanexos, hay que iniciar esto. ¿Quieren saber cómo se nos va a poner?

0: Próximos Mañanexos, el día de hoy hay probabilidad de un 41% de lluvia. 40 más 1 de lluvia, eso es la probabilidad. Con una mínima de 15, máxima de 29, tomen sus precauciones, por favor. ¿Qué iba a decir? Ya se me olvidó. Cambiamos de moda en este momento. Para la frase del día de hoy, que es la siguiente.
1: Mira, hagas lo que hagas, te pongas lo que te pongas, elijas el camino que elijas, nunca jamás te preguntes qué va a decir la gente. ¿Qué va a decir la gente? Mejor pregúntate, ¿me hace feliz? Y sigue caminando, sigue sin mirar atrás. Tú eres más importante que la opinión de toda la gente. ¡Ándale!
0: Ahí está, la verdad es que es cierto. Sí, regresen con sus exes, que no les importa lo que diga la gente. A ver, esta señora, ¿se acuerdan de esta señora? Seguramente porque estuvo en multimedios muchísimos años, a cargo de un noticiero muy famoso allá en Monterrey. Tiene toda la razón, que no les importe lo que digan los demás. O sea, si ustedes están a gusto, si ustedes se sienten bien haciendo lo que están haciendo, siempre y cuando no sea algo de odio o que dañe a otras personas, adelante, síganlo haciendo, pónganse lo que quieran. Y cambiamos de mundo nuevamente. Ya me acordé que iba de Sears. Es que cuando ustedes escuchan lo del clima, escuchan a Janet García. La recuerdan la de hoy. La de vístete ligero, tapate. Va a estar efectivamente en la casa de los famosos. Efectivamente. ¿Sí? Ya fue. Ya empezó. Ah, neta. Ah, sí, por eso digo que ya está en la casa de los famosos, güey. No sabía que había empezado. Perdón. Ok, pues bueno, mira. Lo hicieron por el morbo. ¿Estás de acuerdo que lo hicieron por el morbo? Así como este güey que metieron de Arabia. Bueno, no es de Arabia, pero como si fuera un jeque, una cuestión ahí medio curiosona. Pero bueno, un dato completamente innecesario. 449-122-6351. Oigan, ¿saben qué estaría bien chido ahorita, aprovechando que no está Sus? Que el cómo amanecimos hoy sea un mensaje para Sus Ortega. Sí, un mensaje para nuestra amiga y compañera Sus Ortega, aprovechando que está mimida, suéltense, participen a través del 122-6351 y se pueden llevar pases dobles para Cinépolis Plaza Espacio. Y pues sin más preámbulo, sin más jejeje, jajaja, sin más muy buenos días, iniciamos la Mañanexa en todas partes. 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
1: Auxilio, me desmayo. Cállese, viejo lesbiano. Mis queridos viejas lesbianas del mes de bienvenidos, el MNX, el NT vieje que del día de hoy, vamos a escuchar uno de los momentos más adorables, más emblemáticos de toda la presidencia del mundo mundial. Uno de los momentos que más arraigados tengo yo en la memoria de mi copete de oro, de mi expresidente Enrique Peña Nieto. Cojo, digo mi expresidente Peña Nieto porque pues sí fue mi presidente, no, ya se sabe que aquí yo soy apartidista, no tengo ningún favoritismo, solamente creo que la gran diferencia con Peña Nieto es que este güey al menos nos hacía reír de manera involuntaria, entonces era como que un estúpido involuntario en la presidencia, entonces tenía este carisma y wow, cuando dio este gran discurso, púchale play.
2: We must be able to build and boost a policy of comprehensive development on the territory, where the investment in infrastructure may be the trigger of a buoyant domestic market that complements our exporting sector.
1: ¿A poco no amamos el infrastructure? Porque además estoy segurísimo que a mi queridísimísimo Peña Nieto, como no se le daba el inglés en absolutamente nada, le escribieron el discurso tal cual como lo tenía que pronunciar. Estoy seguro que le pusieron así, o sea, infrastructure, o sea, para que lo dijera, pero como tampoco sabía leer el menso, pues lo leyó mal. Entonces, mi queridísimo Peña Nieto, donde sea que estés, lo que sea que estés haciendo con el dinero que nos robaste, gracias. ¿Está en España? Ah, sí, que se ha ido con una supermodelo, ¿no? Que al final ya se separaron, algo así. Porque además creo que tiene una cuestión de esta cosa que le llaman visa dorada en España, que es una cosa muy acá. Pero pues bueno, Peña Nieto, donde sea que estés con el dinero que te robaste, con los desvíos de recursos y con toda la corrupción que hiciste, al menos gracias por este tipo de videos que por lo menos nos dan un poquito de risa. Sí, está soltero, según yo ya está solterillo, güey. Sí, la modelo. Pero ¿con quién? ¿Con el dinero que se robó? ¿Con quién va a mantener una relación ese hombre?
3: Se llama Simona
1: Soracrit. La Mona. ¿Simona qué? Soracrit. Simona Soracrit. Bueno, pues saludotes hasta donde estén. No, espero que tú estés disfrutando. ¡Ah, caracas! ¡Peña Nieto! ¡Jajas! El dinero sí deja, ¿eh? ¡Vámonos en todas partes! ¡Ponte Exa!

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1: Mañanexos, llegó el momento del cómo amanecimos hoy. Recuerden que ustedes pueden participar a través del WhatsApp 122-6351. ¿Qué es lo que nos tienen que decir el día de hoy para que se puedan llevar pases dobles para Cinépolis Plaza Espacio? Muy sencillo y fácil. Aprovechando que mi queridísima Suso Ortega no se encuentra en este momento con nosotros, está probablemente en su camita así, tapadita. Quiero que nos manden mensajes de amor. Buenos mensajes para mi queridísima Suso Ortega. ¿Qué opinan de mi Suso Ortega? Solo eso, manden el mensaje que quieran dirigido a ella, ¿va? Así de fácil y sencillo. Y por eso, en este momento, la dinámica normalmente empieza Sus, pero ahorita no está Sus, pero quien sí está conmigo es mi queridísimo Emily Rose. ¡Suéltate!
2: ¿Quieren escuchar mi verdad, mis verdades sobre Suso Ortega?
1: Sí.
2: Es que esta Sus es un... yo quiero mucho a mi Sus.
1: Sí.
2: Sus, te queremos mucho. Muchas gracias por tú ser la mamá de nosotros dos, por cuidarnos, por evitar que nos matemos, por llevarnos de la manita en el, cruzando la calle. ¿Qué más?
1: ¿Qué más? No, muchas cosas que decir sobre mi queridísima Sus Ortega. Una de ellas, wow, qué gran amiga la que encontré aquí en la mañana. Hecha, mi Sus Ortega, te quiero mucho. Con tus imprudencias, con tus arranques de repente.
2: Porque muchas imprudencias y muchos arranques.
1: Sí, en verdad, ustedes no saben lo complicado que es ir caminando en la calle con Sus Ortega, porque es bien imprudente, güey. O sea, es de esas personas que no caminan por la banqueta y no se cruza por donde se tiene que cruzar. Se anda cruzando ahí a media calle y luego camina toda acelerada. Porque si algo tiene mi queridísima Sus Ortega también es eso, es que Sus es muy desesperada.
2: Sus camina muy rápido.
1: Muy rápido y es muy desesperada ella. O sea, ella como que te pregunta así de, oye, ¿crees que está bien que haga esto? Y ya le das tú como que el consejo. Ah, ya lo hice. Yo digo, güey, acaba de sucederme Sus Ortega, pero aún así la quiero mucho, es una gran persona, una bella persona, un corazonzote, el gran confidente, la verdad es que es muy linda, se preocupa por los demás, aunque, sí, no, nos aunque no nos convide a veces de su comida, porque es hija única, ella no lo ha dicho, la verdad es que se preocupa por los demás, quiere mucho a su mami, es algo que hemos visto aquí también, así a cada ratito nos platica cantidad de cosas, y yo la quiero mucho, la verdad, es una gran persona. Yo sé que no está escuchando esto, jaja.
2: Es una persona muy disciplinada también, ¿eh?
1: Sí, eso sí, gracias. Siquiera,
2: o sea, sí, es, yo creo
1: así
2: que...
1: Así como la ven.
2: Sí, la verdad es que está a los tiempos bien. Si hay algo que no está correcto, ella dice, hey, esto tiene que ser así y así.
1: Y además es esta, tiene esta ambigüedad perfecta y esta combinación perfecta y esta dualidad perfecta entre que a veces es vato muy vato, a veces es morra muy morra y a veces es morra vato. Y eso se agradece, efectivamente. Y ¿qué dice Jesús Ortega? Sé que no estás escuchando esto, mensa, porque estás dormida. Te queremos mucho. 449-122-6351. Mándenos un mensajito de cariño, de amor para mi queridísima Jesús Ortega, que en este momento se encuentra de vacaciones.
2: Mi amiga.
1: Y con eso están participando para que se puedan llevar pases dobles para Cinépolis Plaza Espacio. Vámonos en todas partes.
2: Ponte Exa.

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Nexos, muy buenos días, ya son las 7 de la mañana. Bienvenidos a aquellos que apenas están despertando y sintonizando, así quitándose sus lagañitas y sus moquitos secos y su babita seca, y están todos disociados viendo un punto fijo en el espacio. Bienvenidos a la Mañana Nexa, participen a través del WhatsApp 122-6351. El día de hoy quiero que manden un mensaje para el cómo amanecimos hoy y nos den un mensaje simplemente para sus buenas palabras que tengan ahí para sus, porque ni las va a escuchar esta mimida porque está de vacaciones, y con eso además participan por pases dobles para Cinépolis Plaza Espacio. Entonces mandan un buen mensajito y aparte pueden irse al cine, así que aprovechen. Por lo pronto iniciamos esta hora de la Mañana Exa con toda la actitud. Vámonos con algo de Doechii, Anxiety. 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
1: Mañanexos, muy buenos días a aquellos que apenas están despertando, sintonizando. Bienvenidos a la Mañanex, espero que hayan tenido un fin de semana espectacular. Oigan, el día de hoy ustedes escucharán solamente una voz. Una voz, ¿dónde está la otra vocecilla? Esa vocecilla femenina que le da vida también a este programa. Bueno, nuestra queridísima Jesús Ortega anda de vacations. Y el día de hoy, el cómo amanecimos, vacations, ¿te fijaste? ¿Cómo no, hombre? Aquí, de todos los idiomas. Y el día de hoy, precisamente, quiero que manden un mensajito de cariño, unas palabras ahí para mi Jesús. Al cabo, ni nos está escuchando, debe estar bien dormida. Así que, púchale play, suéltate.
2: Pero yo no tengo... ¡Qué rollo!
1: ¿Qué onda?
2: ¡Rodaro Magadán! ¡Aquí andamos, mi Alex, mi Emily! Oh, la neta falta decir el sur.

0: No.
1: Pero bueno, ya que anda de vacaciones permanentes, eso es algo que la gente no sabe. A Susan la van a despedir de la mañana exa. Y van a meter a cualquier idiota.
0: Óyeme.
1: Recuerden, raza, recuerden. Óyeme. Primero fue Mr. Botox y ahora ella.
0: ¿Qué? ¿Yo qué?
1: No, pues ¿qué puedo decir de la Susan? Lo que pasa es que ella no lo sabe todavía. O sí, ya lo sabe. A ver.
0: Oye, ¿por qué? ¿Por qué dices que a mí me metieron?
1: ¿Qué puedo decir de Susan? Pues que la gente no sepa. Pues no sé, es que es muy especial esa mujer para mí. Tengo la fortuna de ser su amigo desde hace casi 3 años. Y bueno, vaya, es interminable lo que uno puede decir de esa mujer. Acelerada, grifa, alucinada de repente por las sustancias que se mete, pero es un amor de persona, siempre está ahí, créanme, siempre está ahí. Si de verdad la necesitas, esa mujer no te falla. Aparte cocina muy rico, oh, delicioso sus sándwiches. Y bueno, cuídense mucho, lo quiero mucho, excelente inicio de semana.
0: ¿Qué onda, va? Muchas gracias. Justo cuando dijiste lo de cocinar, yo... Ah, pues sí, yo he visto que trae puro sándwich. Eso sí, ha traído a veces su desayuno, que sí se nos antoja acá a Emily y a mí, que eso sí, oye, güey, ¿qué trajiste? Y al menos el desayuno sí se rifa, sí se lo avienta bastante, bastante chido. Oye, ¿por acá nos dicen qué traes a mi Sus? Definitivamente eres la reinota. No es cierto, es una princesa, porque para reinas, Emily y yo. La neta, tus ocurrencias son lo máximo, nos diviertes bastante. Muchas gracias, mi queridísima Sus. Oye, qué buen programa que te estás armando. ¿Quién? ¿Yo? No, Sus. ¿Qué? Su sección favorita es la de Versus, que precisamente le compete a mi queridísima Sus Ortega, en la cual Emily Rose también es muy, muy fan. Tenemos su otro audio, échale, pucha el play.
2: Hola.
0: ¡Oli!
2: Ya sé que Susan está de vacaciones.
0: Es correcto.
2: Que pase un bonito día y que esté bien.
0: Muchas gracias.
2: Soy Alice.
0: ¡Alice! ¡Exa Kids! Oye, ya, tienen unas vacacionzotas nuestros Exa Kids. Y cuando digo vacacionzotas, son vacacionzotas. Creo que regresan hasta finales de agosto, inicios de septiembre. Sí, es una cuestión bien, bien locochona. Oye, ¿por acá nos dicen? Saludos a mi Sus, que la siguen. Ah, mira, precisamente que la siguen desde que está acá como la chiqui en la mejor. Y de ahí la vinieron a seguir para acá y que la admiran bastante y les gusta mucho su trabajo. Ni nos está escuchando, ¿para qué se los mandamos? No, les vamos a guardar todos estos mensajitos que le mandaron. En verdad, gracias. Al ratillo se los mandamos ya cuando ande despiertilla, mi queridísima Sus. Gracias a todos los que están participando. Recuerden que el día de hoy están participando por pases dobles para que vayan a ver a Cinépolis Plaza Espacio cualquier película que ahorita ya empezaron la famosa temporada de verano, las de blockbuster, las más esperadas de todo el año. Así que participen si quieren ir a Cinépolis Plaza Espacio. Por lo pronto, vámonos con algo de Jay Wheeler, de lejitos, en todas partes. 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
2: Eso sí, ya lo saben, lo que más estaba esperando todo México, ¿qué digo todo México? Todo el continente americano, ¿qué digo todo el continente? El mundo mundial, estaban esperando lo que sucedió el día de ayer. La verdad es que yo no sabía, de hecho en la mañana lo mencionamos, pero el día de ayer ya inició La Casa de los Famosos en su cuarta temporada. La primera, ¿quién la ganó? La primera la ganó Wendy Guevara. La segunda la ganó Aldo de Nigris. No, mentira, mentira. Esa fue la tercera, que es donde estuvo Abelito con Aldo. La segunda fue donde Adrián Marcelo hizo todo su relajo con Gala Montes. ¿Pero quién ganó la segunda temporada?
3: Mario Besares.
2: Ah, cierto, claro, sí, por supuesto, sí. Bueno, pues resulta que ya se está llevando a cabo, ya inició el día de ayer, ya en este momento, no sé si estén mimidos, si ya hayan despertado, si estuvieron fiestota, qué es lo que haya sucedido. El día de ayer inició La Casa de los Famosos, cuarta temporada, donde pues ya están todos los habitantes, que yo no entiendo, la verdad es que no lo vi, no supe, pero ya hay un nominado. Ya, sí, ¿por qué? No sé, en este momento estoy ingresando a nuestro centro de información llamado Google y resulta que ya hay un primer nominado. ¿Por qué? No lo sé. ¿Cómo fue? Tampoco lo sé. ¿A quién nominaron? A este ser precioso, Aldo Rendón, que le hacen memes de Buzz Lightyear. Pues bueno, Aldo Rendón es el primer nominado, lo cual no sé. O sea, esto quiere decir que ya la próxima semana habrá un expulsado, duró una semanita nada más. Pues bueno, entre los integrantes está también Mariana Ochoa, Luis Chaparro, Gema Garoa, Janet García, que sí lo ubicamos evidentemente, Memo Schutz, sí es de deportes, ¿no? Memo Schutz, sí, lo medio ubico, Brianda de Llanara, está curioso el nombre, Fede Vigevani, no lo ubico tampoco. S. Pérez sí lo ubico porque es un influencer que estuvo en su momento. Salía con el Escorpión Dorado presentando así como un personaje muy nacote. Aranza Ruiz, ok, ya lo voy a ver. Aranza Ruiz, no sé quién sea. Masat Altamimi, que es como un árabe, ¿no? Por ahí, o no sé si sea un personaje. Flor Vigna, Jair, ex académico, mira quién lo viera. Cintia Clitbo, también ex villana de telenovelas. Moisés Peñalosa, no lo ubico, perdón. Jimena Herrera, Karina Torres, a ver si Karina Torres logra replicar lo que hizo Wendy Guevara en la primera temporada, porque Karina Torres es de las perdidas precisamente, y Ernesto La Guardia. A él sí lo ubico. No, a ver, ubico a Aldo Rendón, sí lo ubico. Mariana Ochoa, por supuesto, de OB7. Ernesto La Guardia, claro. Karina por las perdidas. Janet, la chica que daba el clima en hoy, que justamente aquí nosotros tenemos su canción. Y pues bueno, además ya quedaron formadas las... Ya ves que siempre hay como habitaciones o casas. Ya están los equipos, son tres equipos los que se armaron, que es Ibiza, Malibú y Tulum. Ahí te va, para qué te repito todos los nombres, pero bueno, ya están formados los equipos de La Casa de los Famosos, cuarta temporada. Mira, mi querido Mañanexo, quieras o no, aquí te vamos a mantener al tanto, querramos o no. Nosotros nos tendremos que mantener al tanto porque, a final de cuentas, La Casa de los Famosos la rompe en redes sociales bien cañón. O sea, en redes vas a ver clip tras clip. Yo estoy esperando ya que el día de hoy me salga el primer clip viral de lo que sea La Casa de los Famosos 4. Pero pues bueno, ¿dónde lo puedes ver? ¿En VIX? Ah, mira, si no cancelaste VIX porque lo contrataste para el Mundial y todavía te queda por ahí como que unos 15 días de rezago de lo último que quedó del Mundial FIFA, Mundial FIFA, pues entonces, oye, y que todavía no se puede decir, y yo, FIFA, Mundial FIFA, no, si todavía te quedan unos 15 días de VIX, velo ahí lo puedes ver completamente desde distintos ángulos, distintas cámaras, todo el día, todo el rato, así que ya lo tienes. Si tú eres muy fan de La Casa de los Famosos 4, puedes estar estar festejando porque ya inició esta cuarta temporada y nosotros te mantendremos al tanto en la mañanexa. ¿Qué hacemos? ¿Qué? ¿Ya nos vamos? Vámonos a desayunar. ¿No? ¿Sí? ¿Sí se puede? ¡No! Oigan, los dejamos con esta rolita, muy buena rola, precisamente Jera MX. Mira cómo me tienes en todas partes. 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
3: Me encanta vivir del chisme, me dicen la metiche. Pues en algo me tengo que entretener, ¿verdad?

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1: Mañanexos, ya son las 8 de la mañana. Viene, recuerden que es lunes de Primer Plano, donde platicaremos todo lo sucedido en estos días en el mundo del cine, de la música y de las series. Así que súper atentos. Datos curiosos sobre la luna también les traemos. Por lo pronto, vámonos con algo de Elton John con Dua Lipa, Cold Heart. En todas partes, Pontexa.

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1: Mañanexos, llegó el momento de Primer Plano platicar qué sucedió en la semana respecto a las películas, la música y las series, cómo no. Y como primera noticia, una noticia muy lamentable, ¿qué creen? Que falleció Plas Johnson a los 94 años de edad. ¿Tú no sabes quién es Plas Johnson? Pues fue un saxofonista de jazz que creó esta icónica canción. A los 94 años de edad fallece, así que en paz descanse, dejando yo creo que una de las canciones más icónicas en el mundo del entretenimiento. Y también, ¿qué creen? Que ya por ahí ustedes pueden ver lo nuevo de Robert Pattinson. Está ya el primer vistazo del Prime Time, la ópera prima de Lance Oppenheim, protagonizada precisamente por Robert Pattinson, que formará parte de la selección oficial del Festival de Cine en Venecia. Otra cinta más producida por A24. ¿Qué está produciendo? ¿Qué está pasando con esta casa productora? No lo sé, pero están produciendo a lo bestia y pues se agradece porque están haciendo muy bien las cosas. Y si tú eres un Harry Potter, no, ¿cómo se les llama a los a los Potterhead? Iba a decir Harry Potterniano, pero no, a los Potterhead. Si tú eres Potterhead, es decir, que eres muy fan de Harry Potter, pues ¿qué crees? ¿Qué crees? ¿Tú eres Potterhead? No, ¿verdad? No. Pues, ¿qué crees? Que la piedra filosofal volverá a los cines por su... ¿Qué? Ah, chis, no, pero... ¿Qué? No, hombre, ¿cómo? ¿Estás loco? Vuelve a los cines por su 25 aniversario. Pero si yo la vi hace poquito. ¡Wow! 25 años ya de la primer película de Harry Potter, así que la van a poder ver en el cine. Y oye, estamos muy contentos, el mundo está contento, porque si Pedro Pascal está contento, yo estoy contento y el mundo está contento. De Chile para el mundo, el actor chileno Pedro Pascal, pues ya lo conocemos porque, por ejemplo, en The Last of Us, en Mandalorian, Game of Thrones y otras tantas películas, pues bueno, ya tendrá su estrella en el Paseo de la Fama de Hollywood. Lo consiguió, no pronto, porque ya lleva muchísimos años, pero en un buen momento de su carrera. ¿Y quién creen que también va a recibir su estrella?
2: ¿Quién?
1: Ubican a unas hermanas guapísimas llamadas Dakota y Elle. Ajá, Dakota y Elle Fanning recibirán también su estrella en el Paseo de la Fama de Hollywood en una ceremonia que tendrá lugar el próximo año. Y The Odyssey, esta película que sí le está rompiendo, que a la gente le está gustando, que se están haciendo muchos memes por el formato, así de la manera correcta de ver la película. Recordemos que la mejor manera de verla es en una sala IMAX de donde el proyector sea de 70 milímetros, de lo cual solamente hay 41 salas en el mundo. Pero bueno, si quieren ver la película de Odyssey, vayan a verla. Se estima que finalice con una taquilla mundial de $1,300 millones, convirtiéndola en la película más taquillera de Christopher Nolan, que estaría por encima de Dark Knight Rises del 2012. Vamos a ver qué sucede. Y otra vez Paramount y Warner Bros. Recuerden que por ahí está pendiente pues una fusión, una compra. Pues la van a parar tantito. La compra, la fusión. Porque hasta el primero de junio del 2027, la compra queda en manos de un tribunal que determinará si la transacción no viola las leyes antimonopolio de Estados Unidos. Así que la tendrán ahí un rato detenida. Y también otra triste noticia. El director Chuck Russell murió a sus 74 años de edad. Si no te suena el nombre, tal vez sí te suenen estas películas que dirigió. Dirigió películas como La Máscara, como Nightmare on Elm Street, la parte número 3, y El Rey Escorpión. Así que en paz descanse. Y también a los que nos gustan estas noticias, super padre de cómics y demás, Ryan Gosling ha sido elegido, el guapísimo Ryan Gosling ha sido elegido como el nuevo... protagonista, el nuevo Ghost Rider. ¿Quién es Ghost Rider, Alex? Pues es este personaje que de los cómics, que es un motociclista, que es una calavera con fuego. Y además, ¿saben qué? Esta película la va a dirigir quien ya dirigió Deadpool y Wolverine, así que va a valer bastante la pena. Y otra película que se reestrena en cines, Avengers Endgame. Lo acaban de anunciar, así que volverá a estrenarse el 25 de septiembre. Si quieres volver a vivir esta experiencia en cine, que sí vale la pena, ve a hacerlo. Yo, sinceramente, y probablemente ahí vaya a estar, porque esta película sí la disfruté bastante. Ya extraño mucho lo que era el universo cinematográfico de Marvel. Ahora como que ya no me atrapa tanto, pero la verdad es que sí voy a tener que estar viendo las películas simplemente para poderle dar fin y cierre a una época. A mis 40 años estaré viendo Doom, que se estrena. ¿Cuándo se estrena Doom?
2: 18 de...
1: Es este año, ¿no? Es a finales de año. Pues bueno, ahí está, ahí tienen las noticias, qué es lo que sucedió en el mundo de las series y las películas. Así que súper atentos, no te me vayas, que al ratito te traigo unos datos interesantes sobre la luna. Vámonos en todas partes. Ponte Exa.

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1: Mañanexos, llegó el momento de sacarles la duda. Vamos a darles algunos datos y curiosidades sobre The Moon. ¡Ay! Andas bien políglota, bien bilingüe, señor Moon. Efectivamente, algunos datos y curiosidades sobre la luna. Ahí te va, más o menos para que te des una idea. Y si no me crees, lo puedes medir. Ve por tu flexómetro, porque está ubicada a 385 mil kilómetros de la Tierra. Y además se aleja cada año 3.8 centímetros. ¿Es mucho, no? Sí, no manches. Imagínate, va a acabar a las afueras del sistema solar muy pronto. Ahí te va. Su superficie es menor a la de Asia. En realidad, o sea, sí es enorme, pero también es chiquita en el plano cósmico. La temperatura en su superficie, ahí te va, oscila entre los 123 grados, o sea, hace mucho caliente, mucho calor, pero también puede estar a menos 233 grados allá, donde las arañas tejen su nido, donde no le da el sol, pues. Y si en la Tierra pesas 70 kilos, en la Luna solamente pesarías 11. Y tú yendo al gimnasio, pues vámonos a la Luna, bro. El polvo, no ese polvo, el polvo lunar huele a pólvora quemada. ¿Cómo lo podemos comprobar? Yendo a la Luna, obviamente. Desde la Tierra solo vemos el 60% de su superficie. Por eso es que se habla tanto del lado oscuro de la Luna, porque por el movimiento que tiene la Luna y la Tierra, casi siempre estamos viendo la misma cara de la Luna. La última vez que un humano pisó la Luna fue en el lejano 1972. Ya sabemos que algunos tienen sus dudas, algunos dicen que probablemente no llegamos, no lo sabemos. Y también, ¿qué crees? La Luna no es redonda como lo crees. O sea, sí parece perfecta, pero no es completamente redonda. Y las cenizas del geólogo y astrónomo Eugene Shoemaker, ¿sí?, fueron llevadas a la Luna en 1999. Son las únicas cenizas humanas que se encuentran el día de hoy en este satélite natural. Vámonos con algo de Marzo Liz. Fuiste tú en todas partes. 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

Mañana Exos, 8:47 de la mañana. Oigan, ¿qué creen? El día de hoy quiero que nos manden unos audios porque a partir de mañana queremos que ustedes nos ayuden a programar la música en la Mañana Exa. Y justamente en sus audios díganos qué canción quieren escuchar en ese momento para que se las pongamos. Para que se las pongamos. ¿Qué dijo? Para que se las pongamos. ¿Cómo no? Manden su audio 449-122-6351 y díganos, Mañana Exos, yo quiero escuchar esta canción para que la pongan. La programación va a ir de la mano de ustedes también. Ya pueden participar. Les recuerdo el WhatsApp 122-6351. Y pues nada, súper atentos porque hoy es lunes, lunes de Chorosco. Pues en un momento más estaremos escuchando a la Señora del Río. Recuerden que aquí en Exa y en la Mañana Exa tenemos para chiquearlos y consentirlos. Pueden participar, tenemos paz. Dobles para Cinépolis Plaza Espacio. Así que ya lo sabes, a partir de hoy mandas un WhatsApp, un audio al 122-6351 diciéndonos qué canción quieres escuchar para que a partir de mañana tú, Mañanexo, nos ayudes con la programación. Por lo pronto, vámonos con algo de Miguel Bosé, como un lobo en todas partes. 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
1: Mañanexos, ya son las 9 de la mañana. Súper atentos porque es lunes y los lunes es Choroscopos con la señora del río. En un momento más nos estará diciendo cómo es que nos va a ir esta semana, así que súper atento a tu signo. Por lo pronto, vámonos con algo de Lady Gaga con Abracadabra. En todas partes, ponte Exa. 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
1: Mañanexos, regresamos a la Mañanexa y es lunes, lunes de choróscopos, ya lo saben, para que ustedes sepan cómo les va a ir esta semana en el referente al amor, al dinero, al trabajo, a la vida diaria. Y para eso la Señora del Río, desde algún plano existencial, desde algún plano interdimensional, desde el multiverso, nos deja con los choróscopos. Señora del Río, buenos días.
2: Así es, Mañanexos, ya llegué, ya estoy acá. Bueno, no acá, acá en cabina, estoy en otra parte del universo que ustedes no pueden ver, pero yo soy omnipresente. Y esta semana el universo les trajo un tema que nos interesa a todos: el dinero, el money, el varo, el chichín, chichín. Así que pongan atención porque aquí comienzan los choróscopos de esta semana. Aries, tu cartera está en modo yo no fui, se compró sola. Esta semana, antes de darle comprar y picarle al botoncito, pregúntate si realmente lo necesitas o si solo lo viste en TikTok hace 5 minutos y ya crees que es tu máximo. Una oportunidad de ganar dinerito extra aparecerá cuando menos lo esperas. Tauro. Mi Tauro, por fin el universo te manda una pequeña recompensa económica. Un billullo, pues. Pero no lo conviertas inmediatamente en una ida al Costco. Date un gusto, sí, eso lo entiendo. Pero deja que una parte sobreviva hasta la próxima semana mínimo. Tu yo del futuro te lo va a agradecer. Géminis. Ay, Géminis. Traes 20 ideas para hacer dinero. El problema es que empiezas 21, pero nunca terminas ninguna. Esta semana, una sola idea bien hecha vale más que 1000 proyectos abiertos, Géminis. Concéntrate, deja de abrir muchas pestañas y enfoca al universo en una de ellas. Luego me lo agradeces. Cáncer. Oh, alguien cercano va a pedirte dinero o un favorcito económico. Ayudar está bonito, eso lo entiendo, mi Cáncer. Pero recuerda que la cuenta bancaria también merece amor. También la tienes que cuidar. También trátala con amor, ¿ok? No andes confundiendo ser buena persona con ser un cajero automático, mi Cáncer, porque ya hay varios que te deben. Leo. Leo, hay algo que quieres comprar para verte espectacular. Y sí, yo sé que probablemente sí te vas a ver espectacular, pero primero revisa si ya traes ahí dinerillo o si de plano no tienes 3 de esos en tu closet, porque tú eres muy fan de andar comprando cosas porque se me ven muy bien y luego resulta que ni las usas y ya tenías otras 2, ¿ok? Tu talento para gastar con glamour está muy bien, pero úsalo con inteligencia. Y Virgo. Virgo, tus números empiezan a acomodarse porque hay que aceptarlo. Nadie hace presupuestos con más pasión que tú. A ti, el Excel y la calculadora son lo tuyo. Eso está muy bien, pero ten cuidado con obsesionarte tanto por ahorrar, porque luego andas disfrutando de los placeres de la vida, bebé. Se te olvida el cafecito de vez en cuando, las papitas. Tranqui, la vida también paga intereses. Emocionales, pero los paga. Y pues nada, hasta aquí la primera mitad de los choróscopos de esta semana. Si usted quiere saber qué evitar, qué esperar, cuándo fingir demencia, pero todavía no llega a su signo zodiacal, espérese. No se mueva, que al ratito regreso con la otra mitad.
1: Efectivamente, la segunda parte, la más chida, la verdad es que la primera aquí a nosotros, mira, de Libra en adelante son los que no importan. No, es cierto, no es cierto. Aquellos que escucharon su choróscopo ya saben qué hacer, ya saben qué hacer, porque el billete es importante en este sistema, ¿cómo no? Quédense atentos a la segunda parte de los choróscopos con la Señora del Río. Por lo pronto, vámonos con algo de Ed Sheeran, Shape of You, en todas partes. 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
1: Mañana, esos, continuamos con Los Choróscopos, la segunda parte, donde están los signos chidos, los que valen la pena, como Libra, como Sagitario, como Capricornio. Y ya, la verdad es que solamente porque son los que están acá en cabina, pero Señora del Río, la segunda parte de Los Choróscopos, por favor.
2: Y sí, esta es nuestra mitad favorita del zodiaco. Y ya saben por qué, porque todo mundo en cabina somos de esta parte. Así que pongan atención, mañanexos, por favor. Libra.
3: ¡Uy!
2: Alejandro, una oferta se ve irresistible. Tan irresistible que probablemente no sea tan buena como parece. Por favor, bebé, lee las letras chiquitas.
1: Ok.
2: Esta semana, el mejor negocio será el que entiendas antes de pagar o antes de firmar. Escorpio. Podrías descubrir un gasto que llevabas meses pagando sin darte cuenta. A todos los Escorpio les pasa mucho eso. Ay, es que yo solo le di en comprar aquí y se me olvidó cancelarlo. Bebé, tienes meses pagando algo que ni usas y no te has dado cuenta, ¿ok? Es una suscripción misteriosa. El universo no te está quitando dinero, el universo no quita dinero. Deja de echarle la culpa y mejor ponte a revisar tu estado de cuenta, mi Escorpio.
1: ¡Cancele OnlyFans!
2: ¡Sagitario! ¡Wii! ¡Sagitario! Tu espíritu aventurero quiere gastar en experiencias. Y la verdad, sí, yo sé que ahí sí vale la pena. Pero Susi, procura no estar diciendo, ¿ahora cómo voy a pagar la renta? Oye, bebé, o sea, la diversión está muy bien, pero la bancarrota no. Aguas, cuenta bien tus moneditas. Capricornio.
3: ¡Uy!
2: Los astros traen buenas noticias, buenas más o menos, para tu bolsillo. Es como un reconocimiento, una oportunidad. A lo mejor veo por ahí una negociación que puede dejarte sonriendo. Pero no cantes victoria, bebé, porque luego ya andas contando los chiles antes de recoger la cosecha, mi bebé. Tú ya sabes cómo son las transferencias. Despacio. Acuario. Acuario, una medida un poco exagerada para ti, pero bueno, puede convertirse en un ingreso inesperado. Si tienes esa idea, hazla. Hazla ya, no lo voy a dudar más, el universo me está diciendo que sí. Dale, mi Acuario, no descartes ideas solo porque suenan diferentes, ¿ok? Las mejores historias de éxito siempre empieza con alguien diciendo, estás bien loco. Así que bueno, puede ser la respuesta, Acuario. Y Piscis. Piscis, deja de pensar que el dinero es energía. O sea, a ver, sí es energía, pero también es organización, mi Piscis. Esta semana, pon orden a tus cuentas y descubrirás que estabas más cerca de comprarte ese gustito que lo que imaginas, ¿ok? El universo ayuda, pero también controlarte ayuda muchísimo. Y recuerden, Zodiaco Lovers, que el dinero no compra la felicidad, pero sí evita que andes buscando monedas abajo de los asientos del coche. Ahora ya saben qué esperar, qué evitar y cuándo fingir demencia. Yo los escucho la próxima semana en Los Choróscopos.
1: Así andaba yo el día de ayer, andaba buscando un peso porque solamente quería un chilito serrano de la tienda para comer. Pero son de esas veces que en la casa siempre hay como pesitos, ¿no? En muchos lugares. Y ayer justamente no encontraba un peso. Pero bueno, Señora del Río, muchísimas gracias. Un placer escucharla en Los Choróscopos. La esperamos acá próximamente. Ya lo saben, mañana que ya escucharon, ya saben qué hacer. Aguas con el billete, aguas con el dinero. Guárdenlo para estas vacaciones, para este regreso a clases, porque luego se viene el fregadazo bastante duro. Por lo pronto, vámonos con algo de Danny Ocean, Partidazo. En todas partes, ponte Exa.

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Vaya Nexos, estás escuchando Dancetería de Madonna. Insisto, este nombre de Dancetería se me hace muy... que en realidad sería Dancetería, que pero el nombre como tal se me figura cuando estuvo súper de moda esta cuestión hipster, donde todo era, terminaba así. O sea, actualmente existen las taquerías, las cenadurías, pero en ese momento era todo. Todo era así, era la telefonería, la... ¿Qué otra cuestión? No sé, no se acuerdan, estoy seguro que ustedes se acuerdan que a todo le ponían este nombre, chocolatería y cuestiones por el estilo, que era, fuera demasiado hipster son. Afortunadamente la época hipster terminó, evolucionó y ahora le llaman Asteric. Oigan, Mayanexos, muchas gracias por habernos acompañado a lo largo de estas 4 horas. Te recuerdo que a partir de mañana tú puedes apoyarnos y ayudarnos diciéndonos qué quieres escuchar en la Mayanexa. Ojo, mándanos un audio al 449-122-6351 y díganos qué es lo que quieren escuchar. Así de, oigan, Mayanexos, a mí me gustaría escuchar esta canción de X artista para que ustedes, junto con nosotros, hagamos la programación y sigamos siendo la estación pop número 1 en todo Aguascalientes. Me tengo que despedir, no sin antes recordarte que te quedas con Oscar Salazar. Después, Dani Ruiz, María Urquiza, Lalo Gómez y nos escuchamos nuevamente en la noche. Recuerda que en Ponte al Tiro todos los lunes, Aaron Rodríguez está conmigo. Así que nada, pues gracias, quédate en la programación. Te queremos muchísimo, te mando un abrazo, que estés muy bien, que tengas un lindo día en todas partes. Ponte Exa.

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3: 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Son las 10.
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1: Buenos días, ¿cómo están? Bienvenidos a XFM 97.3. Feliz lunes 27 de julio. Bienvenidos en la frecuencia número 1 Pop en Aguascalientes. Hoy tenemos boletos para que vayan a Metamorfeam el día de hoy en la Feria de Jesús María en Zona Naranja. Tengo boletos para Cinépolis y mucho más. Arrancamos con Camila Cabello. Se llama Don't Go Yet. Y en todas partes, ponte Exa. Buenos días.

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1: Continuamos en vivo a través de XFM 97.3. Oigan, pues ya por fin, ayer empezó la Casa de los Famosos. Pues qué padre, qué bonito, qué aburrido, la verdad. Mucho influencer que al menos yo ya denoto mi edad, porque ya mis 37 años de edad ya no ubico como a 6. O sea, no ubico al árabe, no ubico una actriz que estaba ahí que ni al caso, una gamer, otaku, no sé qué, Aranza Ruiz, no la ubico. Sí ubico a Janet García, obviamente, por La Chica del Clima. Ubico a Fede Vigevani, obviamente. Ubico a Mariano Ochoa, obviamente, Aldo Rendón, Cintia Clitbo, Ernesto La Guardia, Yair, pero fuera de ahí, Luis Chaparro también lo ubico, pero fuera de ahí, o sea, no veo más. Siento que son muchos, siento que 18 personas es mucho como para poderle entender la trama a cada uno, pero pues evidentemente se va a ir eliminando. Lo que me da miedo es que ya pasó en la Casa de los Famosos de Telemundo, es que llevaban meses y no salía nadie. Y ya era un caos tras caos tras caos que era... medio pesadito, incluso ya incómodo de ver. Pero ojalá que aquí estén más como bonachones todos, porque creo que podría ser una buena temporada. Siento yo que de los que sí me van a funar bastante va a ser a Mariano Ochoa, Aldo Rendón, Cintia Clitbo, que ya está diciendo que ella come pura cosa que no sé qué y que no les va a hacer de comer a nadie, que no es mamá y que les vale queso. Y... nadie te está preguntando, güey. O sea, no, ¿para qué? ¿Para qué te pones de pechito y para qué te pones de enemigos en primer día, no? Pero siento que va a ser buena temporada. Estuvo muy bien producida ayer. Estuvo también, pues, dentro de lo que cabe, pues podemos decir que bien estructurada. Y habrá que ver qué es lo que pasa. ¿Tú sí la vas a ver o no la vas a ver? ¿Quiénes son tus favoritos? Yo ahí tengo ya alguno que otro que digo, pues está chido, o sea, qué bueno que está. Ojalá que me los funen bastante para que tengamos contenido y para que tú lo puedas ver obviamente a través de las redes sociales de EXA FM. Vamos con la música. Aquí está La La Land, El Fin del Mundo. Buenos días en todas partes, Pontexa.

0: 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La temperatura exacta es 23 grados.
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0: Álvarez de Prepa Batén se encuentra con nosotros. Lizzy, bienvenida, ¿cómo estás?
1: Hola, muchas gracias.
0: Acércate más, por favor, al micrófono, gracias. Muy bien, el día de hoy, Lizzy, hay que platicar acerca de la Prepa Batén, que está en campus. Justamente como estábamos platicando en anteriores ocasiones, está ofreciendo para toda la gente que va saliendo de secundaria y de servicios que prácticamente están ahorita con la expectativa de dónde vamos a estudiar, me puedo meter a una pública, puedo alcanzar a una privada. Creo que esta excelente opción es válida de comentarle a todos los hidrocálidos porque estamos listos para recibir a todos los estudiantes que van saliendo justamente. Bienvenida.
1: Sí, así es. Mira, bueno, nosotros estamos incorporados al Instituto de Educación de Aguascalientes, que eso es bien importante comentarlo y que lo sepa la gente. Y bueno, nosotros manejamos lo que es preparatoria con especialidad. Tenemos la especialidad en Administración y Emprendimiento, Higiene y Salud Comunitaria y Tecnologías de la Información. Esta especialidad está certificada, es decir, al momento de egresar nuestros alumnos tienen... doble certificado, digámoslo, sí, así, el de bachillerato y su certificado de su especialidad. Además, nosotros les incluimos algo padrísimo, que son los talleres, que son materias extracurriculares, digámoslo así. Tenemos taekwondo, gastronomía, voleibol, arte, podcast, que es algo que a los chavos les llama muchísimo la atención.
0: Exacto.
1: Baile, entre otras actividades, que bueno, son materias que a los chavos les gusta porque además desarrollan totalmente otras habilidades que no es nada más las materias comunes de la prepa, digámoslo así.
0: Oye, cuéntame una cosa, ¿el sistema es cuatrimestral, es semestral? Ahí me imagino que obviamente hay módulos, hay oportunidad de conocer los laboratorios y sobre todo invitamos a todas las familias para que vayan al campus y para que conozcan en dónde van a estudiar sus hijos, ¿no?
1: Sí, claro, mira, tenemos tres modalidades. Semestral,
0: sí,
1: que asisten normalmente de lunes a viernes de 8 de la mañana a 1:30 de la tarde, el cuatrimestral. Bueno, el semestral, perdón, terminan en 3 años. El cuatrimestral matutino asisten únicamente de lunes a jueves, de 8 de la mañana a 11:30, que está súper cómodo para quienes hacen alguna actividad deportiva o cultural de manera ya más profesional, digamos, y que tienen toda su tarde con muchas actividades. Y además terminan en 2 años.
0: Ok, bien.
1: Y la modalidad ejecutiva, que asisten únicamente fin de semana, de 8 de la mañana a 3 de la tarde, y pues así tienen oportunidad de hacer sus actividades,
0: sí,
1: laborales, familiares, etcétera, con toda la libertad de lunes a viernes y ya nada más unas horas para terminar su prepa y obviamente pues cumplir con esta, con este objetivo y meta que tienen muchos.
0: Oye, ¿y no hay límite de edad?
1: No hay límite de edad. Para la modalidad ejecutiva no hay límite de edad. Tenemos alumnos desde los 16 años hasta los 99.
0: Exacto. Luego mucha gente tal vez está trabajando entre semana y se quieren superar y tal vez quieren en su momento generar también una licenciatura. Y si tienen la prepa trunca, con Prepa Batén lo pueden hacer. ¿En dónde se encuentra Prepa Batén?
1: Nos encontramos en Avenida Eugenio Garza Sada, esquina con Paseo del Molino,
0: ¿sí?,
1: al norte de la ciudad. Los invitamos a que nos visiten, a que conozcan las instalaciones y bueno, que nos elijan para cumplir con esta meta, ya sea de sus hijos o un objetivo propio.
0: Oye, cuéntame una cosa, si yo quisiera tal vez meterme a redes sociales para conocer el campus virtualmente, o si quiero agendar una cita para igual ir a conocer el campus, para conocer un ejecutivo que me dé los planes de estudio y demás, ¿cómo le puedo hacer?
1: Sí, claro, miren, nos encontramos en todas las redes sociales como Preparatoria Batén. 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Los estamos esperando.
0: 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Es una nueva opción al norte de nuestra ciudad y sobre todo platicarles que tal cual hay que mencionar que justamente estas tres modalidades están avaladas, obviamente. Tenemos los planes de estudios actualizados, que eso es algo que siempre pedimos. Y además también para la gente que va saliendo de secundaria y para los ejecutivos, es una excelente opción que pueden tener disponibles. Cuéntame una cosa, ¿para dónde va Prepa Batén? Porque sé que obviamente están en desarrollo, sé que hay muchos planes que hacer, sé que evidentemente los estudiantes están listos también para formar parte de este campus, pero cuéntame, ¿qué sigue para Prepa Batén?
1: Estamos ahorita ya en planes de crecimiento.
0: Sí.
1: Luego dicen que los planes no hay que platicarlos tanto, sí, pero nos han pedido muchísimo los papás, los padres de familia, que abramos secundaria. Entonces, bueno, ahí se las dejo.
0: En eso andamos. Perfecto. Pues muchísimas gracias, Prepa Batent. 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Redes sociales, por favor, Lizy, otra vez.
1: Preparatoria Batent. Así estamos en todas las redes sociales. Y, bueno, una sorpresa que traemos para los, para quienes escuchan EXA. Sí. Quien llegue a la prepa, mande mensaje, ya sea por redes sociales o por WhatsApp o por llamada, y diga que nos escuchó en EXA. Les vamos a regalar la inscripción sin costo.
0: Eso.
1: Y 20% de descuento en la mensualidad.
0: 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Digan, estaba escuchando EXA con Oscar y quiero estar en la prepa Batent, y les van a dar obviamente su promoción, ¿verdad?
1: Así es.
0: Perfecto, Lizy, un gusto por estar con nosotros. Bienvenida a prepa Batent siempre. Gracias por estar en EXA.
1: Muchas gracias.
0: Muchas gracias. Vamos con más música. Ariana Grande, Hey That Man Made You Love Me. Y yo regreso 10:38, ponte EXA.

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1: Hola Oscar, en Reconexión me gustaría escuchar Para Amarnos Más de Manuel Mijares. Gracias.

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1: 10:54.
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0: 11 una.
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1: Son las 11 de la mañana, vámonos con 6 canciones continuas y yo regreso con Verdadero o Falso para que participes con nosotros y te puedas ganar accesos para que vayas a ver cualquier película en Cinépolis. Hoy es la Feria de los Chicaguales, está Metamorféame, así que si quieres ir, mándame tu audio porque te voy a regalar pase doble en Zona Naranja para Metamorféame. Vamos con el

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1: Primera pregunta que hay que contestar para que te puedas ganar acceso doble para que vayas a ver cualquier película en la gran capital del cine, Cinépolis. ¿Verdadero o falso? Que en este bloque de 6 canciones continuas apareció David Bisbal con Ave María. ¿Apareció sí o no? 915-8281. ¿Verdadero o falso? Exa, buenos días.
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1: ¡Eso! ¡Eso, papá! ¿Cómo te llamas? ¿Dormimos juntos o qué?
2: Héctor, para servirte.
1: Héctor, ¿verdad?
2: Héctor.
1: Oye, Héctor, a ver. ¿Verdadero o falso? David Bisbal, Ave María. ¿Verdadero o falso? ¿Verdadero? ¿Seguro, güey?
2: ¿Vale?
1: ¿Seguro?
2: No, Ave María no, falso.
1: Ándale, güey, pues ves, por hambriado, por los boletos, andabas tú diciendo el mala respuesta. ¡Felicidades! Tienes tu pase para Cinépolis, ya tienes tu acceso. Gracias. ¿Qué andas haciendo que se escuchen ruidas al...? Héctor, no le vale madre, a él le vale madre, él nada más ganó y dijo, ya, ya chingué. Bueno, muy bien, ¿verdadero o falso? Oye, Héctor, a ver, ¿qué andas haciendo?
2: Ando trabajando, sí, aquí ando con un usuario.
1: Ándale, pues saludos a toda la banda de los uberianos, gracias por estar con nosotros, Héctor, y mándanos un WhatsApp. Gracias, vamos con lo que sigue, ¿verdadero o falso? Que en este bloque de 6 canciones continuas apareció Tame Impala con Drácula. ¿Apareció sí o no? Tame Impala con Drácula, 915-8281, 915-8281. Te puedes ganar boleto doble para que vayas a ver cualquier película en Cinépolis. ¿Verdadero o falso? Que en este bloque de 6 canciones continuas apareció Tame Impala con Drácula. Cuélgale, por favor, Héctor, 915-8281, 915-8281, ¿verdadero o falso? La de una, 915-82-81. La de dos, 915-82-81. La de tres, vamos con la música. Cat's Eye, Pinky Up, 11:20, Pontexa.

0: 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La temperatura exacta es 23 grados.
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1: Muy bien, continuamos en la estación número uno Pop en Aguascalientes. En este bloque viene Shabuzy, viene Imagine Dragons, viene Hugo, también viene Jay Wheeler y eso es de Gloria Trevi. Además también Tyla, se llama Chanel, es lo que vamos a escuchar en este bloque de seis canciones continuas. Tengo boletos para Metamorféame. Primeras dos personas que en este momento me manden su mensaje y me digan que están escuchando XFM y me manden foto del Exacalca o Exsticker, tiene su pase doble en Zona Naranja para Metamorféame. Vamos con más música, Tyla, Chanel, Pontexa.

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1: Oigan, ¿se acuerdan del changuito este de Punch que tenía su peluchito tal cual abrazado, bien bonito, de que fue abandonado por su mamá? Pues ya cumplió un añito y se rodeó de miles de mensajes de felicitación de admiradores de todo el mundo. Hoy en día ya convive con otros ejemplares, ya dejó atrás su inseparable juguete. Recuerden que este macaco japonés fue abandonado por su madre tras su nacimiento y entonces los cuidadores del zoológico le dieron un orangután de peluchito para que él pudiera desarrollar su capacidad de agarre. Eso es algo que los macacos recién nacidos necesita para sobrevivir. Pero a mediados de enero, después de 6 meses de cuidados especiales, Punch, este changuito, fue trasladado al recinto de los monos de este zoológico para unirse a otros 50, lo que fue primero un reto para él, ya que pues obviamente pues tenía ahí como que un tema de mi peluchito no me lo agarren, y luego pues se lo agarraban y se enojaba y demás. Pero todo esto lo llevó a la fama, porque acuérdense que hubo una foto en donde se veía tal cual a él que no quería convivir. ¡Qué bonita! Pues ya cumplió un año este bonito changuito, ya ha recibido 2,500 tarjetas de cumpleaños, tanto adentro como fuera de Japón, y además también obviamente las felicitaciones en redes sociales, con miles y miles de felicitaciones para Punch, este monito que después de un año se acaba obviamente de festejar por su primer aniversario, pero que además también lleva un año siendo viral. ¡Qué padre! Shabu Siabar Song, Bondexa.

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1: 11:50.
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0: Son las 12.
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1: Vamos a escuchar 6 canciones continuas y yo regreso con Verdadero o Falso para que participes con nosotros y te puedas ganar acceso doble para que vayas a ver cualquier película en Cinépolis. Vámonos con Post Malone, se llama I Had Some Help, y en todas partes Pontexa.

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1: Continuamos en vivo a través de 97.3. Primera pregunta que hay que contestar, ¿verdadero o falso? Que en este bloque de 6 canciones continuas apareció Post Malone con Sunflower. 915-8281, 915-8281, exa, buenas tardes.
2: Hello.
3: Sí, buenas tardes.
1: Bueno.
2: Hola, buenas tardes.
1: ¿Qué onda, papá? ¿Cómo te llamas?
2: César Reyes, hermano.
1: ¿Qué onda, César? ¿Todo bien, todo fine, todo cool o qué?
2: Todo excelente, hermano.
1: Eso, ¿verdadero o falso?
2: Más falso que un billete de 3 pesos.
1: Exactamente, tienes tu pase para Cinépolis. Mándame un WhatsApp para mandártelo, ¿va?
2: Va, mi hermano.
1: Gracias, vamos con la que sigue. ¿Verdadero o falso? Que en este bloque de 6 canciones continuas apareció BTS con Dynamite. ¿Apareció sí o no? 915-8281. Al regresar, anuncio ganadores de Metamorféame para que vayan el día de hoy en Zona Naranja al foro de Tecate, al foro de los Chicagoales, a la feria de los Chicagoales. ¡Bueno!
4: Hola, Oscar.
1: ¿Qué onda, papá? ¿Cómo te llamas?
4: Ociel.
1: ¿Qué onda, Ociel? ¿Todo bien, todo fine, todo cool o qué?
4: Todo al 100.
1: Qué bonito nombre, ese se llama mi hermano Ociel, Eugenio Ociel, nombre de novela. Oye, ¿verdadero o falso?
4: Falso.
1: Falso, exactamente, tienes tu pase para Cinépolis, mándame un WhatsApp para mandártelo, ¿va?
4: Gracias.
1: Con mucho gusto, vámonos con más, yo regreso, ahora sí con ganadores de Metamorféame y mucho más, aquí en la estación número 1 Pop en Aguascalientes, Pontexa. 12:20.

0: 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La temperatura exacta es 23 grados.
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1: 12.49.
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0: la una.
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0: 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Mantente alerta. La temperatura exacta es 23 grados.
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1: Continuamos en vivo en la estación número 1 Pop en Aguascalientes y justamente nos encontramos a alguien y llega y nos dice: oye, a ver, ¿le puedes mandar un saludo a mi familia? 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
1: 1:54.
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1: Ya son las 2 de la tarde en XFM 97.3. ¿Cómo estás? Qué gusto saludarte el día de hoy. Feliz de acompañarte en este lunes 27 de julio, terminando el mes esta semana. Y vamos a terminarla

0: qué se trata el miércoles. Pero bueno, arrancamos con Mau y Ricky, pero quédate aquí que viene Sebastián Yatra, Shakira, Moderato con Ana Paola. Va a ser una gran programación. Quédate conmigo, me enamora, Mau y Ricky. 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

En silencio de Moderato y Dana Paola, esta canción icónica. Si te gustó Rebelde, te gusta esta canción definitivamente. Oigan, el día de hoy tengo votación exacta y yo quiero saber a dónde van a ir de vacaciones. Hace algunas semanas hice la votación exacta dónde ibas de vacaciones cuando eras niño, pero hoy, ¿a dónde vas de vacaciones? ¿Te quedas trabajando? ¿Te vas a ir a un lugar cerquita? ¿Te vas a ir lejos de nosotros? Cuéntamelo todo. 122-6351. Vamos checando a dónde se lanzan de vacaciones. Al parecer, esta va a ser una de las semanas más llenas en Vallarta. Más llenas, digo, de la gente de Aguascalientes. Así es que cuéntenme ustedes a dónde van. Vámonos con Mae Stephens. La canción se llama If We Ever Broke Up.

0: 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Mantente alerta. La temperatura exacta es 23 grados.
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Ella fue Dua Lipa con We're Good en el 97.3 de tu radio. Te sigo acompañando el día de hoy. Muchos audios, 27 de julio y ya se siente el fin de este julio 26. Ya vamos a terminar. Oye, aparte estamos hablando de que vamos más para allá que para acá de la mitad del año. Así es que vamos poniéndonos las pilas con la votación exacta. 122-6351. Mándame tu mensajito y participa el día de hoy. Vámonos con buena música. Ella es Ariana Grande. Hate That I Made You Love Me. 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

Yuridia, eres mi nada en el 97.3 de tu radio. Y adivina qué, ya llegó el dato del día. ¿Sabías que justo en estas últimas semanas de julio estamos en el pico del verano, donde la gente más rompe sus rutinas, donde la gente tiene más sueño porque justo rompió sus rutinas y sin darse cuenta, pues se están durmiendo todo el día? Te platico un poquito. La luz del sol dura más tiempo y eso hace que nuestro cuerpo retrase casi una hora la producción de melatonina, esta hormona del descanso. Por eso, a finales de julio sentimos que los lunes andamos arrastrando la cobija mucho más de lo normal, aunque hayamos dormido supuestamente las mismas horas. Así que si hoy sientes que no das una, tranquilo, tranquilo. No eres tú, no es tu flojera. Solamente es el sol que llega más tiempo a tu día. Oiga, vámonos con buena música. Ya casi terminamos esto del sol. Aunque el horario sigue siendo el mismo, el sol les va a hacer paro en las noches, van a ver. Vámonos con Xavi, se llama Dosis. 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
1: Ya son las 3 de la tarde, te sigo acompañando el día de hoy. Quédate conmigo que hoy se va a pase cuádruple para el cine. Además de todo, en esta hora vas a poder escuchar el Randoming. Tengo para ti también Pop Fan.

La Rosalía con Lisa, New Woman en el 97.3 de tu radio. Y ya tengo randoming y esto no lo puedo creer, pero es el randoming. Resulta que en una ciudad de Inglaterra, una señora llamó a la policía, súper angustiada, o sea, estaba preocupadísima porque llevaba horas viendo a una persona sospechosa parada completamente inmóvil en la ventana de los vecinos. Ella decía que los vecinos no estaban y pues que estaba bastante preocupada porque había alguien ahí. Llegaron dos patrullas, cercaron el área, entraron a la casa como a la fuerza y ¿saben qué era? Un cartón tamaño real de un personaje que amaba el vecino. Háganme el favor. Imagínense, o sea, es como cuando, ¿se acuerdan? Se puso de moda que llevaran a Checo a las bodas. Haz de cuenta, ahí tenían a Checo en la ventana y la vecina preocupada que yo digo, señora, preocúpese por sus cosas. Es que luego los vecinos son más chismosos que nada. Ay, muchachos, pues hay aguas. Cuando vayan a reportar algo, asegúrense que es real. Imagínense qué vergüenza cuando entró la policía. ¡Alto! Y el cartón. ¡Ay, qué vergüenza! Es Macario Martínez con Jake. Esta canción se llama Hair. 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
1: 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La temperatura exacta es 23 grados.

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Fue Camilo con Ropa Cara en el 97.3 de tu radio. 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Y ahora empezó la Casa de los Famosos. Y si tú eres de esos closeteros que dicen que no les gusta verlo, bueno, ahí quédate. Nada más síguenos en Exa y te enteras de todo. Vámonos con buena música. Viene David Bisbal. Vivir así es morir de amor. 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

sigues aquí de Alex Fernández en el 97.3 de tu radio. Y déjame decirte que esta canción tiene Pop Fact. Ahí les da el Pop Fact. Y es que Alex Fernández buscó un sonido que no fuera únicamente el mariachi clásico con el que creció, que estás de acuerdo que vaya que creció con mariachi, sino un puente entre la tradición de su abuelo Don Vicente Fernández, el estilo popero de su papá Alejandro y la música latina contemporánea. Por eso, trabajó de la mano con el legendario productor Kiko Sirvián, que es como la mente brillante, así podríamos decir, detrás de discos más icónicos, por ejemplo, de Luis Miguel, discos espectaculares de Rey, que es un gran productor. Kiko armó un arreglo donde la guitarra acústica y las cuerdas brillan de forma casi íntima, muy cercana, y siento que sí logras escuchar eso en esta canción, dándole precisamente a la voz de Alex ese matiz que estaba buscando, que te eriza la piel. No sé si tú lo sentiste. Ahora, tengo un dato que siento que te va a encantar. Tiene que ver con el significado personal de esta canción. Y es que Alex ha confesado que cantar sobre la huella que deja una persona que ya no está físicamente en tu vida, ya sea por un desamor, ya sea por un fallecimiento o una despedida, cobra un sentido gigante para él cada vez que sube al escenario. Dice que interpretar esta rola es su forma como de honrar el consejo que le dio su abuelo Vicente. Y ahí les va. El consejo es este. Si vas a cantar leal al corazón, la gente lo va a sentir en el aire. ¡Ay, qué bonito! Vienen ahora Los Ángeles Azules con Nicki Nicole. Se llama Otra Noche en

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2: 351.

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0: 1041.
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Elsa y el Mar en el 97.3 de tu radio. Se llamó Ojos de Noche, un día como hoy. Un día como hoy, pero en 1990, nació Kriti Sanon. Pero sobre todo, en el mundo del cine y la cultura pop, hoy celebramos el cumpleaños de la talentosísima Winnie Harlow, esta modelo e ícono de moda. Y recordamos grandes estrenos. Un día como hoy, pero del 2009, la banda mexicana Reik dominaba las listas de popularidad en toda Latinoamérica con su álbum Un Día Más. Uf, un gran álbum, consolidándose en las estaciones pop de toda la región. Un 27 de julio, pero de 1984, se estrenaba en cines la icónica película Prince Purple Rain, la cual transformó la manera de combinar el pop, el rock y la música en pantalla grande. Un día como hoy escuchas a Jay Wheeler con De Lejitos. Un día como hoy tú estás en Exa.

0: 2420.
1: 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La temperatura exacta es 23 grados.

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Esta gran canción de Sabrina Carpenter llamada Espresso te la llevo directito a donde quiera que estés, porque EXA llega a todas partes. Oigan, el día de hoy tengo para ustedes este pase cuádruple para el cine, y si preguntan cuál es la manera de participar, solamente me tienen que mandar mensaje al 122-6351 y comunicarme, contarme, chismearme a dónde se van de vacaciones. 122-6351. Todavía quedan algunas semanas para los que están en clases. Y si tú estás trabajando, bueno, pues seguramente coincide tus días de vacaciones o los vas a pedir. Cuéntame el chisme. Mientras tanto, me voy con Taylor Swift. I knew. Ay, es que esta canción es difícil. I knew it, I knew you. Sabía que te conocía. 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

The Time of My Life de Benson Boone, este gran, gran artista, pero sobre todo, gran showman. Yo me despido con esta canción y por supuesto con mi ganadora del día de hoy, Fernanda González Arrieta. Fernanda González Arrieta, te llevas tu pase cuádruple para el cine. Recuerden que los pases del cine son espectaculares porque son en Cinépolis Espacio Aguascalientes, uno de los mejores Cinépolis que hay en Aguascalientes, un gran servicio, los mejores combos, ay no, el airecito a gusto. Así es que si tú quieres ir, ya sabes que puedes estar en contacto con nosotros, 122-6351, pendiente de los programas. Termino yo, llega Lalito Gómez Trejo, más tarde Ponte al Tiro, arrancas con La Mañanexa, Oscar Salazar, Dani Ruiz. Gran combinación. Quédate con nosotros. Me despido con David Guetta, Forever Young. En todas partes, ponte Exa. Bye, bye.

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0: La temperatura exacta es 23 grados.
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1: ¿Qué tal a todos? ¿Cómo les va? Buena tarde. Bienvenidos en XFM 97.3. Este que les habla es Lalo Gómez, siendo las 5 de la tarde con un minuto. Aunque nos cueste. Venimos del fin de semana, pero hay que echarle ganas porque despedimos al séptimo mes del 2026. Ya lo que no hiciste, no lo hiciste, pero lo puedes retomar. 5-1, La Perla, Rosalía, Pontexa.

La verdad es que creo que Sisa, neta, es bien buena. Escuchas Kill Bill de Sisa, 5 de la tarde con 15 minutos en este lunes arranque de semana que... ¡Ay, qué soco! Es que ya me caen gordos los lunes, ya cada vez más rápido es lunes. Ya está como los viernes, ya ni se disfrutan. Apenas el domingo estás limpiando tu casa, tus calzoncitos lavados, que el espejo, que el baño, y otra vez es lunes. Pero ni modo, muchacho, todo depende del cristal con el que se mire y a cambiarnos el chip. Hablando de cambiar el chip... Oigan, ¿a ustedes les gustan las teorías conspirativas? La neta, a mí me encantan. Me encantan, porque la teoría conspirativa tiene que tener tres cosas en particular. Uno, lo conspirativo. Dos, lo atractivo. Y tres, una explicación del por qué crees lo que crees. Bueno, ¿sabían ustedes que hay una teoría? Hay varias, pero hay una en particular del COVID, que en realidad no existió el COVID-19 y que nos metieron a todos a la casa para que el FBI le cambiara las pilas a los drones, que en realidad son las palomas. Yo sé que van a decir, güey, ¿qué te fumaste? Escuchen esto. En realidad es un experimento social. En el año 2017, un cuate llamado Peter Maldow comenzó a correr la noticia de que los pájaros no eran reales. Y él creó... Es un invento, es un experimento, pero funcionó. Él creó la teoría de que las aves, los pájaros, se habían extinguido en 1950 y lo que ahora vemos son drones de la CIA que todo el tiempo nos están espiando. Funciona porque es conspirativo, porque es atractivo y porque tiene una explicación. La clave es que hay una explicación de por qué los pájaros se pueden parar en los cables de alta tensión y no se electrocutan, porque para entenderlo hay una física detrás por qué las aves no... Se hacen como palomitas de maíz o pollos rostizados. Bueno, es complejo de entender. Él dijo que en realidad eran drones y que se estaban cargando. Por eso los pájaros se paran en el cable. Y cuando la gente no lee o de pronto es como de... Sí, es cierto. Porque acuérdense que el cerebro tiene una particularidad. La primera información que recibimos siempre es verdad. ¿Dios es niño o niña? Pues hombre, porque es padre Dios. ¿De qué color es el mar? Azul. ¿El cielo? Azul. Y el mundo se da la vuelta y, no sé, el sol se mete, ¿no? En realidad se da la vuelta el mundo. La primera información que le llega al cerebro siempre es verdad. Interesante, ¿no? Vamos a más música, pero en el próximo bloque tengo regalos para que por favor se pongan las pilas si ustedes quieren ir a metamorfear a Jesús María, Cat's Eye, Pinky Up, 517. 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
2: La temperatura exacta es 23 grados.
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7: Eso es correcto, amigos míos. 5:26 PM, escuchas la estación de pop más importante en todo Aguascalientes, XFM 97.3. ¿Y tú ya nos sigues? En todas partes, busca Ex Aguascalientes y el teléfono 449-122-6351. Oigan, ¿ya se dieron una vuelta por Jesús María? La verdad es que Jesús María...

Frankenstein del rock. Y tenemos en XFM una zona naranja. No haces filas, estás ahí sentadito, te cae la baba del vampiro y tú vas a cantar grandes éxitos que han hecho los pilares del rock nacional. Bueno, si pusiste atención, mándame un audio, por favor. Voy a tener un pase doble. Dos dobles, producción. 449-922-6351. La frase exacta. Dime tu nombre completo, no tienes que venir aquí a la cabina, Ecuador 306 Las Américas. Directamente te lanzas a Jesús María, yo te paso las indicaciones y disfrutas pase doble para Metamorféame el día de hoy en el Teatro del Pueblo, en la Feria de los Chicaguales. 449-922-6351. Vamos a más música. Ah, solo díganme, ¿de qué hablamos en el primer bloque? Y listo. Vámonos con Dana y el Malilla. Sí, se acaba el mundo. 528, en todas partes, ponte XFM.

0: Inspirada en su llegada a Nueva York cuando era muy joven y tenía solamente $35 en el bolsillo. Allí está Madonna con el Confessions on a Dance Floor, o Confessions 2, porque ya lanzó el Confessions 1. Allí está Danceteria, o Dancetería, como le quieran llamar. 5 de la tarde, 44 minutos. Yo soy Lalo Gómez y tú estás en el lugar indicado. En todas partes, ponte XFM 97.3. En el bloque pasado les dije que tenía boletos dobles para la zona naranja, sin fila, sentaditos, bonitos, frente al escenario, en la Feria de los Chicaguales, Jesús María, que por cierto, vayan, vale la pena visitar Jesús María. Saludos, por cierto, ahí a toda la banda que hace posible la feria. Y bueno, les dije que me mandaran audio con la frase exacta. Yo escucho XFM 97.3. Es la llave de acceso a todo, ¿de acuerdo? A todo. Y su nombre, ¿de qué hablé en el bloque pasado? Alanchi, Alanchi.
1: Yo, XFM 97.3, hablaste de los drones, bueno, que son naves, que a veces, que ahora se están cargando con lo que son las líneas de luz. Tú ves y dices, ah, no se electrocuta, pero se están cargando, es lo que están comentando.
0: ¿Y el otro, Gavilancito hermoso, lindo?
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0: Que nunca nos había escrito, Iván Acevedo, te mando un abrazo, tienes tu boleto doble, y también por acá, no me dan el nombre, pero... la terminación es 1003. Muchas gracias. Hay gente que nunca nos había escrito y que está participando en las dinámicas de XFM. Pues me honra mucho. Producción, ¿tenemos tiempo de platicar o me largo con la siguiente canción y regresamos? Podemos platicar. Gracias. Oigan, déjenme les cuento esto que está buenísimo. Bueno, estas dos personas, por cierto, que mandaron audio, ya tienen su pase doble en zona naranja para que el día de hoy disfruten de Metamorféame en el foro de su foro de las estrellas en Jesús María. Déjenme les cuento esto que está de cállate la boca y para que tengan cuidado. Porque, muchachos, eso de que yo te voy a amar para toda la vida y que lo mío es tuyo y lo tuyo es mío, mis cuernos. Miren, ahí les va. ¿Sabían ustedes que en el 2023 una exnovia de Bad Bunny, una exnovia demandó al cantante por $40 millones? Cuando eran novios, ella le mandó un audio de WhatsApp donde le dice, Bad Bunny, baby. ¿Truenan? El audio fue utilizado en redes sociales, en rolas, en conciertos. Así, Bad Bunny, baby, baby. El audio se utilizó para crear una obra, o sea, una canción. En realidad fueron dos, y esas obras generan dinero. Del 2023 al 2026 van 3 años que un tribunal de Puerto Rico, el Tribunal Supremo, dice que la demanda que le puso la exnovia Bad Bunny sí puede proceder porque hay hechos plausibles. O sea, el audio inspiró a crear canciones. Bueno, el audio aparece en 2 canciones, en el 2017 en Patí y en el 2022 con 2016 las canciones. En el 2015, cuando ellos dos eran novios, bueno, pues ¿qué pasó, muchachos? Pues es que le dijo, oye, vamos a crear una firma discográfica, o sea, como un grupo de talentos que se llame Baby, y Bad Bunny le pidió a la novia que grabara el audio Baby. La voz se incorporó a canciones sin el permiso de la muchacha y dijeron, oye, pues te vamos a citar para darte un dinero, y le dieron $2,000. Dijo ella, $2,000, güey, me debes 40 millones. Si esto pasara, sería un precedente mundial en la música donde alguien se roba, pues, un audio de WhatsApp, hombre. Imagínense nada más, ¿no? Por eso, aunque estén casados, se amen, vayan a iniciar un negocio, todo por escrito. Es mi recomendación. Vamos a más música. Se llama Ordinary. Aquí está Alex Warren, 547. Yo soy Lalo Gómez. Tú, en todas partes, Pontexa. 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
1: Y bueno, yo no sé cómo les he ido a ustedes el fin de semana, amigos míos, pero espero que muy bien. Haya limpiado, lavado, arreglado, salido un ratito como a despejarse, ya siquiera que a Calvillo, a Jesús María, que están de feria, San José de Gracia, que qué chulada los atardeceres ahí con la presa Calles. ¡Ay, qué cosa tan bella! Bueno, en fin, pero ya estamos aquí lunes, hay que echarle ganitas, arrancamos padre. ¿Y qué les parece que en este momento de 6 a 7 vas saliendo del trabajo, vas a tu casita hermosa? Hay que disfrutarnos, relájense con el tráfico y pide la canción que tengas ganas de escuchar. 80s, 90s, 2000s, es inglés, español. New Radicals, You Get What You Give. 6-2, Reconexión por Exa FM.